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0: Tenía que ser épico.
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Gracias por Jesús.

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vida resuelta de una sola vez, pero cada día su afán conlleva entre los sueños y la marea. 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

0: mi perfil y en mis redes hablaré solamente y exclusivamente de Jesús, el que vive y reina por los siglos de los siglos. Amén.
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Hola, ¿qué tal amigos de Keila? ¿Cómo están? Muy buenos días a todos. Un placer saludarles nuevamente desde la 106.5 FM cuando son las 9:04 minutos de la mañana. Estamos contentos y agradecidos con Dios por la oportunidad que nos brinda nuevamente de estar aquí en cabina. Y como siempre decimos, es un privilegio, es una, la verdad, es algo poderoso, un privilegiazo poder estar aquí nuevamente con ustedes. Siempre lo digo porque este es un regalo de Dios poder estar atrás de estos micrófonos. Así que bueno, bendiciones para todos. Esperemos que hoy usted se haya levantado con optimismo, con esas ganas de seguir adelante, con esas ganas de vivir a pesar de las dificultades, a pesar de los problemas, a pesar de todo lo que está pasando alrededor en estos tiempos. Así que bueno, hay que seguir confiando en Dios, creyendo en Él y sobre todo que creer de que Él va a agarrar de nuestra mano, nos va a agarrar de nuestra mano y nos va a sacar adelante, no importa la circunstancia, no importando el problema, no importando lo que venga, Dios está con nosotros. Así que bueno, si usted se levantó o si hoy Dios le dio la oportunidad de levantarse, bueno, hay que darle gracias a Dios por todo, porque probablemente hoy, bueno, no probablemente no, sino hay mucha gente que hoy no pudo ver la luz del día. Hay mucha gente que ayer se fue a la cama y hoy no pudo despertar. Hay muchas personas que están con un oxígeno como artificial. Y bueno, pues hoy Dios nos ha dado la oportunidad de estar aquí. Y bueno, usted, sobre todo usted que tiene hijos, que tiene una familia, bueno, está totalmente doble bendecido. Usted que tiene una familia, tiene unos hijos que lo saludan en la mañana, le dicen papi, buenos días, ¿cómo amaneciste? Así que hoy estamos contentos, agradecidos porque Dios nos ha dado la oportunidad. Dice la palabra de Dios que sus misericordias son nuevas cada mañana. Eso significa que Dios nos da un nuevo comienzo, nos permite estar de regreso una vez más aquí en esta tierra. Así que bueno, rapidito nos vamos con el tráfico. Mire, ahorita el tráfico está totalmente despejado, así que no se preocupe porque el tráfico está por allí en el centro, en el downtown de la ciudad. Yo creo que, yo siempre digo que ahí se pone un poquitito, un puntito rojo el domingo, pero es porque queremos estar mirando, ahí viene más despacio los automóviles para estar mirando, o contemplando, vamos a decir, las hermosuras que hay allí, los edificios nuevos y todo eso. Entonces por eso es que hay un poquito de tráfico, pero de lo demás está totalmente despejado aquí en la ciudad de Austin. Recuerde, salga de casa temprano, unos 5 o 10 minutos antes, porque no sabemos qué puede pasar en el camino. Por eso es muy importante que nosotros salgamos un poco a tiempo de casa para que no tengamos ningún problema. Así que bueno, ese es el estado del el tráfico en esta mañana. Está totalmente despejadito, no se preocupe por eso, pero hay que tener mucha precaución, como siempre digo yo, que tenga mucha precaución, pero siempre escuchando Keila Radio 106.5 FM. Y bueno, vamos a ver cómo estamos en lo que es el clima. Sabemos que hemos tenido un, bueno, ya todos sabemos que julio y agosto son los meses más calientes. Así que nos falta uno, nos falta un mes caliente todavía. Y bueno, tenemos una temperatura en los 79 grados, tenemos en esta mañana 79 grados. Vamos a ver las máximas, hoy vamos a alcanzar las 101 grados. Imagínense, esa va a ser la temperatura más, la sensación térmica va a ser que 105, 107, 108, eso va a estar totalmente caliente. Vamos a tener una semana totalmente despejada, mañana vamos a alcanzar los 103 grados, o sea que vamos a tener una semana totalmente, pero súper, súper caliente y sobre todo cero probabilidades de lluvias en esta semana aquí en la ciudad de Austin, Texas y sus alrededores. Así es que bueno, para que usted esté ya pendiente y usted que trabaja en el sol, que trabaja por ahí en el roofing, que trabaja, no sé, trabaja en intemperie, en el sol, bueno, para que usted se lleve sus bebidas energéticas, se lleve un cafecito, unos Gatorades, una
una adrenalina, de todo para que usted pueda sobrevivir en estos calores. Así que bueno, esto fue el estado del tiempo y también el clima aquí a través de Keila Radio 106.5 FM. Ya en ratito vamos a ir a un corte musical y vamos a regresar con más. Ya está Brenda aquí, viene con todos los poderes Brenda, yo creo que ya se tomó un café, por eso viene con todas las ganas para a ver qué nos trae Brenda el día de hoy. Así que bueno, nos vamos a ir a un corte y regresamos con más. Mi nombre es Rubén Ayala y nos estaremos acompañando hasta la 1 de la tarde aproximadamente. Bendiciones, regresamos en un ratito.

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0: Bueno, seguimos aquí en Keila Radio 106.5 FM. Son las 9:13 de la mañana. Estamos contentos, agradecidos con Dios, porque una vez más estamos aquí, bueno, llevándole como información de nuestros servicios del día de hoy. Y bueno, más que todo motivando a las personas para que hoy puedan congregarse, hoy puedan ir a una iglesia, hoy puedan ir a recibir una palabra de parte de Dios. No importa si es el Ministerio Internacional Restauración, sino también donde usted también se congrega, porque muchas veces llega el desánimo, llega la pereza, que no nos queremos levantar, no queremos ir a... Hoy yo me levanté con pereza, Brenda, no sé por qué, pero me levanté así como medio. No me quería levantar. Y dije yo, bueno, vamos a hacer la obra de Dios, nos vamos. Entonces, ¿cómo?
1: Es domingo.
0: El domingo, sí. Y bueno, pues ya estamos aquí una vez más para motivarle, para invitarle. Así que hoy es ya estamos en el ombliguito. No, el ombliguito. Comenzando el octavo mes del año. Aquí estaba viendo las 9:14 aquí, pensaba que era el día 14. Bueno, estamos a tan solo 2 del octavo mes del año 2026. Brenda, qué rápido va el tiempo, ¿verdad? Se está yendo como agua entre las manos, así que hay que aprovechar el tiempo. Yo siempre digo esto, pero hay que aprovechar el tiempo porque los tiempos son malos, los tiempos son peligrosos. Y bueno, Brenda, bienvenida, ¿cómo está? Dios me la bendiga una vez más. Juntos aquí para poder motivar a la gente, para poder más que todo incentivarlos a que esas personas que han dejado el camino de Dios, que por algún motivo, razón, circunstancia, se han alejado del camino de Dios, bueno, es tiempo de retomarlo. No, a Dios no le importa cuántas veces caemos, a Dios le importa cuántas veces nos levantamos, y para Él es muy importante. A Él no le importa algo muy importante, Brenda. A Él no le importa nuestro pasado, a Él le importa nuestro futuro, qué vamos a hacer de aquí en adelante, cómo nos vamos a comportar de aquí en adelante. A Él, o sea, cuando uno llega al camino de Dios, usted hace la oración de salvación, cuando le deja entrar a Cristo en su corazón, es borrón y cuenta nueva. A Dios no le importa, mira lo que hiciste allá, yo te puedo... No. A Él no le importa qué hicimos atrás, a Él le importa qué vamos a hacer de aquí en adelante. ¿Sí o no, Brenda?
1: Sí, eso es lo que dice muy claramente la Biblia, y eso es algo que nosotros nos tenemos que agarrar de la palabra, de que si a veces nosotros vienen las acusaciones de que tú viniste a hacer esto en el pasado, eso claramente dice la Biblia, que cuando tú aceptas a Jesús en tu corazón, tú vienes dando una página nueva en Dios, ¿verdad? Pero como dices, Rubén, cuando a veces viene la duda, cuando viene la acusación en nuestras palabras, cuando viene en el dedo y te vienen a acusar hasta de las palabras de la otra gente, es cuando tú te debes de agarrar de Dios y decir claramente, esto es lo que dice la palabra de Dios y de eso me voy a agarrar.
0: La palabra de Dios dice que las cosas viejas pasaron, he aquí son hechas nuevas. Pero hay algo muy importante, no es que no somos santos, no somos angelitos. Bueno, a diario uno peca hasta con la mente, con la mirada, con molestarse con alguien, que no le gustó a alguien. Eso también es un pecado, nada más pues podemos ir delante de Dios y decirle, Señor, te fallé, he pecado contra ti, Padre, perdóname, mira, pasó esto. Entonces es cuando uno se arrepiente y va delante de Dios y le dice, mira,

0: Señor, hice esto, ya tú lo sabes, pero yo lo que quiero es decírtelo porque estoy arrepentido por lo que hice. Entonces es totalmente diferente. Cuando dice las cosas son hechas nuevas, es que nosotros ya no vamos a volver a hacer lo que hacíamos antes. Ahora, hay cosas que no se pueden evitar. Por ejemplo, hay veces que casi mente siempre se molesta en el transcurso del día, una mentira. Dicen que hay mentiritas piadosas, pero no existen las mentiras piadosas. Una mentira grande es como una mentira pequeñita. Dicen, oh, que me agarré esta cosa, como quieres una, es una cosa pequeña. Si usted se roba una aguja, es como que se esté robando un carro, se esté robando algo que cuesta un millón, porque es el mismo pecado, es el mismo robo. Un robo pequeñito con un robo grande es el mismo robo. Entonces, un pecado grande con uno pequeñito es el mismo delante de Dios, ¿verdad? Entonces, tenemos que siempre...
1: un lapicero.
0: Sí, si se robó un lapicero, usted digamos que se robó una caja de lapiceros. Entonces, porque es lo mismo delante de Dios, tal vez delante de las personas es algo diferente, pero, o sea, lo tomamos nosotros diferente como algo mínimo, algo insignificante, pero delante de Dios no es eso, delante de Dios es otra cosa, delante de Dios dice, hey, pecado es pecado, y entonces, eso, pero hay una cosa muy, muy diferente que, por ejemplo, que yo haya sido drogadicto, que me haya gustado la fiesta, que me haya gustado el alcohol, y que todos los fines de semana vaya de allá y el lunes venga diciéndole al Señor, Señor, perdóname. Y eso es totalmente diferente. Ahí sí necesitamos un cambio radical, porque ya es algo que lo teníamos antes y lo estamos llevando otra vez. O sea, estamos regresando atrás. Y hay veces que, pues, sí, vamos delante de Dios, le decimos, Señor, no puedo más, ayúdame, en mis propias fuerzas no puedo, pero sé que tú lo puedes hacer. Así que por eso tenemos a un Dios que Él aboga, Cristo es el que aboga por nosotros delante de Dios, y nosotros podemos ir delante de Él y decirle, perdóname, cometí este error, no tuve que haberlo hecho. Así que bueno, yo sé que hoy alguien se está sintiendo culpable diciendo, oh, yo hice esto, pero ¿sabe qué? Dios perdona todo. Así que lo invitamos hoy, Brenda. Hoy es que todos estamos invitando, porque hoy tenemos dos servicios poderosos, siempre aquí en Ministerio Internacional Restauración, como cada domingo, Brenda, se mueve el poder de Dios. Nuestro apóstol ha estado hablando del corazón, ¿verdad? Ha estado hablando de la mente, ha estado hablando nuestro apóstol, ya ha estado compartiendo una serie acerca de la mente, porque es donde vienen todos los malos pensamientos, es a la mente. El enemigo, allí es donde más trabaja el enemigo, allí es donde viene él a querer hacer su casa, pero cuando nosotros lo dejamos entrar allí, ahí está el problema, porque cuando viene un pensamiento a la mente y después ese pensamiento lo dejamos ahí un buen tiempo, baja al corazón, y cuando baja al corazón es cuando ejecutamos lo que ya el enemigo había puesto en nuestra mente. El enemigo siempre está allí. Entonces, muy importante, nuestro apóstol ha estado hablando acerca de la mente, y es algo donde se pelea a diario, se pelea el enemigo, pelea con la mente, o es donde el cristiano tiene todo, esa pelea con el enemigo es en la mente. Es muy importante que estemos escuchando esta palabra para que Dios ponga esa protección en nuestra mente, pero siempre y cuando nosotros dejemos entrar esa palabra y la hagamos rema en nuestras vidas, es como puede trabajar. Si no, no va a trabajar.
1: Sí, no, hay muchas batallas de la mente, y a veces lo bonito, yo pienso que cuando nosotros reconocemos que de verdad necesitamos a Dios, es cuando nosotros vemos la magnitud de quién es Dios. Porque a veces decimos, no, yo lo puedo hacer todo, yo puedo cuidar de mi familia, yo puedo cuidar de esto, yo puedo cuidar del otro, yo puedo trabajar. Pero no es hasta cuando de verdad reconocemos quién es Dios que decimos, wow, like, qué grande es Dios, qué tan poderoso es Dios que puede venir limpiarnos, puede venir cambiándonos, puede venir transformándonos, puede venir y venir a hacer un 180 en nuestra vida, ¿verdad? Pero no es cuando de verdad decimos, necesito a Dios, reconozco que tú eres Dios. Y ahí es cuando nosotros miramos la grandeza de quién es Dios y cómo viene impactando nuestras vidas, ¿verdad? Pero sí, como Rubén ha estado diciendo, bueno, aquí en el Ministerio Internacional Restauración hemos estado teniendo unos servicios poderosos donde viene y nuestro pastor viene a compartir una palabra que viene a impactar nuestras vidas, viene a impactar nuestra mente. ¿Por qué? Porque a veces nuestra batalla no es con personas, a veces nuestra batalla no es con lo que estamos pasando, con la situación, con el trabajo, simplemente a veces la batalla viene siendo en nuestra propia mente. Y bueno, esta es una predicación que tú tienes que estar aquí, 9795 Dessau Road, Austin, Texas, 78754. Es nuestra dirección. Puedes venir aquí al norte de Austin para los que se ubican en Austin, Texas. Estamos para el norte, aquí por la Romberg y la Dessau, para que tú puedas venir y ser parte de este servicio que vamos a tener. Nuestro servicio empieza a las 10 de la mañana. Es bilingüe, eso sí, tú a veces dices, bueno, a veces creo que sí entiendo el español, pero unas palabras como que no entiendo, pero no te preocupes porque aquí nuestro servicio es bilingüe para que tú puedas escuchar y para que tú puedas estar a tanto de lo que Dios está hablando para tu vida. Si tienes una pregunta, si tienes una duda o si tienes necesitas direcciones, nos puedes llamar al 512-910-8000. También nos puedes mandar por un mensaje de texto al 512-402-2438. Y también nos puedes seguir por los medios sociales, Facebook, Keila Radio 106.5, Instagram, Keila Radio 106.5, y nuestra página de web, que también tiene tus noticias al diario, que tú puedes visitar en keilaradio.com. Pero vente, aquí estamos esperándote, estamos esperando tu familia, estamos esperando tus amigos. Tú puedes ser parte del movimiento que está sucediendo aquí en Mira, en la ciudad de Austin, Texas. Y bueno, como te digo, estamos al norte de Austin con nuestras puertas abiertas para que tú puedas venir con tu familia, para que tus hijos puedan venir. Y nosotros tenemos también cuidado de niños. O sea, a veces dices, ay, tengo que traer a mis hijos, tengo que traer a los niños. Y a veces no me dejan escuchar porque pues tienen mucha energía. Los niños siempre están tienen mucha energía. Aquí tengo también a Sael, a mi hermanito. Y wow, like, a veces digo, necesitamos que ir a la piscina o necesitamos que ir a salir a dar unas 10 vueltas alrededor porque bastante energía.
0: Para que se canse.
1: Para que se canse porque wow, bastante energía que tienen y, you know, se desesperan porque a veces dicen, no me puedo quedar sentado por una hora más. Si están dormidos es cuando los miro ahí descansando sentados por esas horas, 3-4 horas. Pero así sí, tú puedes traer a tus hijos. Aquí tenemos cuidado de niños. Si tiene menor de 10 años, aquí están listos los maestros preparados para recibir a tus hijos y que tus hijos también reciban una palabra de Dios.
0: Así es, Brenda. Así que extendemos la invitación. Usted que está es nuevo en la ciudad, está buscando una iglesia, está buscando un ministerio donde congregarse. Bueno, le dejamos la dirección 9795 Dessau Road, Austin, Texas. El código postal 78754 para que lo pueda buscar en su GPS. Así que bueno, dos servicios, 10 de la mañana y también a las 6 de la tarde. Recuerde que también puede llamarnos aquí en cabina si necesita oración. Si usted dice, bueno, tengo un familiar que está enfermo o que está pasando por esta situación, o usted, no sé, usted está pasando por alguna situación en su vida, no dude en enviarnos un mensaje de texto o llamarnos. Bueno, nos puede llamar al 512-910-8000 o también puede enviarnos un mensaje de texto al 512-402-2438 y aquí le estaremos contestando su llamada. Nos vamos a ir a un corte comercial y vamos a regresar con más en un ratito, así que no se despegue la sintonía en la 106.5 FM. Recuerde una vez más, no se le olvide, estamos a tan solo 34 minutos para dar, bueno, 33, ya cambió, 33 minutos para dar comienzo a nuestro primer servicio del día de hoy. a las 10 de la mañana. Nos vamos a unos cortes y regresamos. Corte comercial y regresamos con más.
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0: Bueno, ya estamos de regreso aquí en Keila Radio 106.5 y bueno, estamos aquí muy felices de poder estar los últimos 30 minutos con ustedes. Y ya para que los que van para su iglesia, bueno, los felicitamos y estamos aquí saludándolos desde la cabina aquí en la ciudad de Austin, Texas. Y bueno, hoy en esta mañana aquí estamos felices de poder compartir con ustedes los últimos 30 minutos que estamos aquí con nosotros. Y lo único que nosotros que te venimos a dejar es de que tú dale una oportunidad a Dios. ¿Para qué? Para que tú puedas abrir tu mente y decirle: Dios, tú toma control de mi mente, toma control de todo lo que está sucediendo alrededor, porque a veces venimos y pensamos y nosotros seguimos pensando. Tenemos tantos pensamientos que nos vienen a afectar a nuestra mente y simplemente dándole el control a Dios es lo que nosotros queremos hacer y lo que Él quiere hacer en nuestras vidas. Para que la mente, ahí dice la palabra de Dios, declara que la mente de Cristo, la mente de Dios es tu mente, ¿verdad? Declarar que tu mente es la mente de Cristo. ¿Por qué? Porque a veces si nosotros declaramos que Dios está en nuestras mentes, en nuestros pensamientos, es cuando Él puede venir y tomar control de todo pensamiento que a veces no viene de Él, sino viene del mundo, viene de los malos pensamientos, viene de los pensamientos que no nos vienen a ayudar. Pero bueno, en esta mañana ven, recibe una palabra de Dios. Estamos a comenzar aquí en Ministerio Internacional Restauración 106.5. Estamos aquí en la cabina. Para cualquier petición que tú tengas, nos puedes venir llamando al 512-910-8000 para cualquier oración que tú tengas en mente, y también por mensaje de texto al 512-402-2438. Y bueno, ya vamos aquí a esperando 30 minutos, menos de 30 minutos, 20 minutos para comenzar nuestro servicio. Es bilingüe para que tú y tu familia puedan venir aquí. Y bueno, aquí yo he estado con Rubén y hemos estado hablando mucho. A veces yo estaba compartiendo con él que digo, man, hay tantas cosas en esta sociedad que decimos siempre es de trabajar. Aquí dicen, aquí en los Estados Unidos se viene a trabajar. Yo estaba contándole aquí a Rubén que a veces yo digo, wow, mi papá, miro que a veces él trabaja 16, 18 horas. Hay una gente que yo también pienso que trabaja entre 10 a 20 horas. Y digo, wow, hay tanta gente que trabaja tanto todos los días. Pero es muy cierto que nosotros tenemos que tener un día de descanso mínimo, un día de descanso donde tú puedas descansar tu cuerpo, descansar tu mente y poder descansar en Dios. Porque si nosotros sigamos 24 horas al día, 7 días a la semana, trabajando, es una rutina, se hace una rutina y trabajamos a veces de más y todavía decimos, ¿dónde está el dinero de todo lo que trabajé? Pero nosotros tenemos que parar y no seguir caminando, corriendo tanto todos los días, la hora y el tiempo se va tan rápido que solamente hacemos un blink de nuestros eyes y ya una semana más corrió, una semana más ya terminó, ¿verdad? Pero bueno, eso es lo más importante, de dedicar un día de descanso, un día a tu familia, un día a Dios, y tú mirarás que vas a disfrutar más toda la vida, vas a disfrutar más a tus hijos, vas a disfrutar más a tu familia y también vas a darte el descanso que a veces uno necesita para tu cuerpo, para tu mente, para tu salud, ¿verdad? Y eso es algo que nosotros aquí te veremos motivando, que tú tomes un día dedicado a Dios, un día de descanso para tu semana y un día dedicado para que tú vengas y decir, yo voy a cuidar de mi vida, voy a cuidar de mi cuerpo, mi mente y a poder agarrar cosas buenas que van a edificar tu mente y tu fe también. Pero bueno, aquí estamos, familia de Keila Radio, ven con tu familia, ven con tu una expectativa diferente y que tú puedas venir a ser parte de lo que Dios está haciendo aquí en la ciudad de Austin, Texas. 9795 Dessal Road es nuestra dirección aquí en Austin, Texas. 78754 es nuestra dirección para que tú nos puedas venir y acompañar a lo que Dios está haciendo aquí hoy en este día.
1: Así es, Brenda, claro que sí. Ahí está la invitación para que todos puedan llegar al Ministerio Internacional Restauración Austin. Pero bueno, yo me quiero dirigir ahorita en este momento a la gente de Cayo, a la gente de Viura, a la gente de San Marcos, a la gente de Seguín, creo también, no sé. Pero todos esos lugares aledaños a la ciudad de Cayo, Texas. Bueno, como usted sabe, tenemos una extensión de nuestro ministerio, de Ministerio Internacional Restauración Austin. Tenemos una extensión allá en la ciudad de Cayo, Texas, con los pastores Ramírez. Así que bueno, para la gente de Cayo, la gente de Viura, la gente de San Marcos, le extendemos también la invitación para que venga a celebrar con su familia cada domingo a partir de las 10 de la mañana. Por aquí tenemos información acerca de los servicios allá en Ministerio Internacional Restauración en la ciudad de Cayo, Texas. Así que los miércoles hay servicios a las 7:30, los viernes grupos de jóvenes a las 8 de la noche, los domingos a las 10 de la mañana, como les decía ahorita. Ellos tienen servicio todos los domingos a las 10 de la mañana. Tienen únicamente un solo servicio, los miércoles a las 7:30 p.m., viernes grupo de jóvenes a las 8 p.m., domingo a las 10 de la mañana, servicio general también. Y bueno, pues así que es Ministerio Internacional Restauración allá en la ciudad de Cayo, Texas. Y para más información, usted puede llamar al 512-239-9409. Una vez más, si usted necesita información, necesita cómo llegar al Ministerio Internacional Restauración allá en la ciudad de Cayo, puede llamar al 512-239-9409. Bueno, la dirección es 2252 Bibi Road, Cayo, Texas, código postal 78640. Esa es Ministerio Internacional Restauración allá en la ciudad de Cayo, Texas. Así que vaya y gócese con ellos allá en el 2252 Bibi Road, Cayo, Texas, con los pastores Ramírez. Vaya y reciba una palabra poderosa de parte de Dios. Vaya y reciba un milagro de parte de Dios también. Ellos tienen servicio los domingos a las 10 de la mañana y también los miércoles a las 7:30. Una vez más, los viernes también tienen grupos de jóvenes a las 8 de la noche. Nos vamos a ir a un corte musical y vamos a regresar con más en un ratito. Bendiciones.
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0: dice, bueno, este segmento que tenemos cada domingo y también 7 minutos para que dé comienzo el primer servicio del día de hoy, 10 de la mañana en puntito. ¿Sabe algo? Sabemos a qué horas comienza el servicio, porque hay gente que me pregunta, ¿a qué horas termina el servicio? Bueno, no sabemos, no hay horario. Jamás yo creo que se ha terminado un servicio exactamente en un horario con otro domingo. No. Es depende cómo se mueva la atmósfera, depende cómo cuánto dure la prédica. O sea, hay un horario de comienzo, pero no hay un horario establecido de finalización. Así que bueno, ahí está la invitación para que usted hoy nos acompañe. No se quede en casa, no se quede a ver el fútbol, no se quede a ver la televisión, no se quede a ver la película, sino venga y reciba una palabra, porque Dios tiene algo poderoso para nuestras vidas el día de hoy aquí en Ministerio Internacional Restauración. Así que ahí está la invitación. Les extendemos la invitación. Usted que es una persona que está buscando un ministerio, que está buscando dónde congregarse, bueno, yo le invito para que nos acompañe al 9795 Dessau Road, Austin, Texas. Código postal 78754. Y bueno, si usted necesita más información, puede enviarnos un mensaje de texto al 512-402-2438 o nos puede también llamar aquí en cabina al 512-910-8000 y aquí le vamos a contestar con una llamada o con un mensaje de texto de cómo usted puede llegar con más facilidad a nuestro ministerio. Recuerde también que si usted dice, bueno, por algún motivo yo no puedo ir al servicio de la mañana, bueno, está el servicio de las 6 de la tarde. Invitamos para que usted también pueda llegar al servicio de las 6 de la tarde. Si por allí no pudo llegar al servicio de las 10 de la mañana, bueno, puede llegar al servicio de las 6 de la tarde.
1: Y bueno, yo aquí nosotros también vamos terminando aquí, estamos a 5 minutos de comenzar nuestro servicio. Y bueno, yo solamente quiero saludar a toda la gente que dice, no, toda la gente que es trabajadora, ¿verdad? Nuestra Latinoamérica, todos nuestra gente que viene trabajando, que viene a los Estados Unidos, que dice que yo vengo a trabajar, yo vengo al sostén de mi familia, yo vengo por una mejor oportunidad. Nosotros, dice que en la radio, te venimos saludando y diciéndote que sigue adelante, sigue por adelante, sigue trabajando, sigue sacando a tu familia, tú. Los mexicanos dicen, tú puedes, ¿verdad? Pero toda nuestra familia de Keila, de aquí, de Keila Radio, te saludamos por ser una persona que trabaja, ¿verdad? Que da lo máximo, que da más por allá. Y bueno, no te des por vencido si tú estás pasando por una situación, si tú dices, ahorita no tengo trabajo, si tú dices, no, ahorita tengo más que suficiente. Bueno, bendecidos todos somos, ¿verdad? Pero si tú necesitas una oración, aquí estamos para poder orar por ti. 512-910-8000 es nuestro teléfono. Pero aquí nosotros decimos a toda la gente que viene que es trabajadora, desde aquí, desde aquí la radio, te saludamos y aquí te esperamos. Toma un día de descanso, toma un día de donde tú puedas escuchar una palabra de Dios, donde tú puedas cultivar tu mente, tu fe, tu familia y tomar a veces un día de descanso, ¿verdad? Como estábamos diciendo anteriormente, nosotros a veces tenemos trabajando 16, 18, 20 horas al día, todos los 24 horas al día, 7 días a la semana, ¿verdad? Pero que también es importante poder pasar un tiempo de calidad con tu familia, un día, un domingo, también donde puedes cultivar tu mente, tu fe, una palabra que va a impactar tu vida, ¿verdad? Una palabra que va a ayudarte a cultivar para poder seguir adelante y poder llegar a tu meta. Si tu meta es tu familia, si tu meta es una cierta cantidad, si tu meta es seguir trabajando, si tu meta es para poder mandar dinero para allá, para Latinoamérica, para tu familia, tú sigue avanzando y tú puedes llegar a tu meta siempre y cuando con Dios, ¿verdad? Pero bueno, ya aquí nosotros vamos terminando a 3 minutos, 9795 Dessau Road, Austin, Texas 78054, para si no tienes un lugar donde poder llenarte de una palabra de Dios. Pero si tú también ya tienes una iglesia, si tú ya tienes un lugar donde te congregas, desde aquí te mandamos saludos y que tú tengas un excelente domingo, un día donde tú vas a poder llegar a tu localización y recibir algo de parte de Dios donde quiera que tú vayas. Dice Kyle, dice el sur, dice el norte, dice Round Rock, Si tú nos escuchas desde Gerald, también te mandamos saludos a toda nuestra familia y gente de Latinoamérica y también los que son de aquí de Estados Unidos, porque claramente sabemos que tenemos hijos y de aquí también son, ¿verdad? Pero bueno, los saludamos a todos. Gracias por escucharnos aquí en Keila 106.5. Gracias por estar con nosotros los últimos minutos. Y bueno, desde aquí igual te mandamos saludos para toda nuestra gente y sigue escuchándonos. Aquí estamos para ayudarte, si necesitas una oración, aquí vamos a estar también. Y bueno, aquí nos despedimos. Muchas gracias por tenernos. Aquí estoy con ustedes y también para el próximo domingo aquí estaremos.
0: Bueno, ahí está la invitación. No se quede en casa, nos despedimos ya. Bueno, pero aquí nos vamos a quedar hasta que finalice el servicio. Así que si usted tiene una petición de oración, tiene algo, no sé, algún mensaje, enviarnos, si quiere enviarnos un mensaje, no dude en enviarlo o llamarnos aquí en cabina, porque aquí vamos a estar siempre hasta aproximadamente 1:00 p.m. Así que nos despedimos, hasta la vista y los esperamos aquí en Ministerio Internacional Restauración.
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0: Así es, hoy mi trabajo es robar las almas al enemigo. 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
0: Dígale que por aquí pasó un ladrón.
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3: El clima es demasiado nublado, hay mucha turbulencia.

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1: Voy a seguir compartiendo lo que he empezado, creo que son dos o tres domingos ya.
2: I feel there's two or three Sundays. I'm going to continue speaking on what I've been speaking on.
1: Y el Señor me inquietó a enseñar esto.
2: And God led me to teach this.
1: Porque esto no ha cambiado.
2: Because this has not changed.
1: Y Dios nos quiere enseñar.
2: God wants to teach us.
1: Para que usted sepa cómo operan las tinieblas.
2: So you understand how the darkness works.
1: Y hoy quiero enseñarle argumentos, razonamientos y imaginaciones.
2: Arguments, imaginations, and reasoning.
1: En 2 de Corintios yo le hablé anteriormente.
2: Previously I spoke on 2 Corinthians.
1: Cuando empecé esta serie.
2: When I began this series.
1: Lo que el apóstol Pablo temía.
2: What Apostle Paul had.
1: Y en 2 Corintios 11:3.
2: And 2 Corinthians 11:3.
1: Pablo dice así.
2: He says like this.
1: 2 Corintios 11:3.
2: 11:3. 2 Corinthians
1: 3.
2: 11:3.
1: 3, not 13.
2: Corintios 3.
1: Okay. Mire esto. Pablo dice, pero temo que de alguna manera su pura y completa devoción a Cristo se corrompa, tal como Eva fue engañada por la astucia de la serpiente. Ponme la traducción normal. La traducción Reina Valera te habla de los sentidos. Sentidos. Dice así: pero temo que como la serpiente con su astucia engañó a Eva, vuestros sentidos sean de alguna manera extraviados de la sincera fidelidad a Cristo. Amén. Tomen su asiento.
2: Take your seat.
1: ¿De dónde viene todo esto? Le voy a dar un trasfondo rápido.
2: I'm going to give you a quickly background on this.
1: La palabra de Dios dice que Dios le habla a Adán y a Eva.
2: God speaks to Adam and Eve.
1: Y les da instrucciones, se las dio al hombre.
2: He gave the man the instructions.
1: Que no tomaran, comieran de un árbol.
2: Not to eat from a tree.
1: Y en ese árbol, en todos los árboles, solo en ese árbol estaba Satanás.
2: In all the trees, but in one particular tree there was Satan.
1: Y el engaño fue.
2: And the deceit was.
1: Que Dios le dijo no comas de este árbol.
2: God told them don't eat from this tree.
1: Porque de cierto te vas a morir.
2: Concerning you will die.
1: Cuando se presenta Satanás.
2: When Satan presents
1: le dice a la mujer.
2: He gets tells a woman.
1: No te vas a morir.
2: You will not die.
1: Tú vas a ser como Dios.
2: You're going to be like God.
1: ¿Cuántos sabían que ellos ya eran como Dios?
2: How many knew that they already were like God?
1: Dios los hizo a su imagen y semejanza.
2: God did them
1: ellos ya eran
2: like
1: como
2: this.
1: Dios.
2: They were already like God.
1: Pero míreme.
2: But look at me.
1: Ella acepta.
2: She accepts.
1: Es engañada.
2: She's deceived.
1: Y ahí viene el problema.
2: And the problem there comes.
1: Ahí empezó el problema.
2: The problem comes.
1: Por eso siempre el enemigo.
2: Always the enemy.
1: Engañará a gente inmadura.
2: Will deceive immature people.
1: Estén en un liderazgo también.
2: Be in a leadership as well.
1: Sea un miembro.
2: Be a member.
1: La gente inmadura siempre va a ser engañada.
2: Immature people will be deceived.
1: ¿Por qué me dice eso, pastor?
2: Why are you telling me this, pastor?
1: Mire lo que dice Hebreos.
2: Look what Hebrews reads.
1: Dice Hebreos así.
2: Hebrews reads.
1: Pónmela acá. Hebreos dice así.
2: Hebrews 5:14.
1: Pero el alimento sólido es para los que han alcanzado, ¿qué han alcanzado?
2: Who have they obtained?
1: Madurez. Para los que por el uso tienen los sentidos ejercitados. El maduro,
2: the one that's mature,
1: tiene los sentidos ejercitados.
2: They have their senses exercised and discerned.
1: ¿Me estás siguiendo?
2: Are you following along?
1: O sea, no me la quites. Tiene los sentidos ejercitados en el discernimiento del bien y del mal.
2: In the discernment between the good and bad.
1: Como padres,
2: as parents,
1: como líderes,
2: as leaders,
1: cuando tú estás maduro,
2: when you are mature,
1: tú vas a discernir cuando uno de tus hijos viene contigo por algo.
2: You're going to discern when your children are coming unto you for something.
1: Cuando un miembro, alguien de tu red de la iglesia llega a ti,
2: or when a member or someone from the church comes to you,
1: con lágrimas,
2: with tears,
1: hablando una situación,
2: speaking on a situation,
1: tú vas a discernir,
2: you will discern,
1: que algo se esconde en esas lágrimas,
2: that something is being hidden,
1: algo se esconde en esa plática,
2: behind those tears and that talk.
1: El inmaduro,
2: the one that's immature,
1: como no tiene discernimiento,
2: because they don't have discernment,
1: se queda agarrado del cable de electricidad con ellos.
2: They stayed along with that cable to electrocute themselves.
1: Porque no tuvieron discernimiento.
2: Because they did not have that discernment.
1: ¿Me está siguiendo?
2: Are you following along?
1: Entonces, Pablo, el temor de un apóstol,
2: so a fear of an apostle,
1: es de que la oveja sea engañada por Satanás.
2: That the sheep be deceived by Satan.
1: Eso pasó en el Edén.
2: That happened.
1: Pero eso sigue vigente hoy.
2: That continues to happen now.
1: Eso pasó en el huerto del Edén, donde estaba Dios que caminaba con ellos.
2: That happened. Even God was walking right there in the Garden of Eden.
1: Eso puede pasar en una iglesia.
2: That can happen in a church.
1: Pero engañan a la gente inmadura.
2: But they deceive immature people.
1: No es la gente.
2: It is not the people.
1: Es el espíritu de las tinieblas.
2: It is the spirit of the darkness.
1: Que busca cómo parar el avance de una persona.
2: That is looking how to stop the advancement of that person.
1: ¿Me está siguiendo?
2: Are you following along?
1: Ahora mira esto.
2: Now look at this.
1: Dice en 2 Corintios 10:4, el verso 5.
2: 2 Corinthians 10:4.
1: Dice Pablo así.
2: Paul says,
1: usamos las armas poderosas de Dios, no las del mundo, para derribar las fortalezas del razonamiento humano, para destruir argumentos. Usamos las armas poderosas de Dios, no las del mundo, para destruir argumentos. ¿Argumentos qué?
2: Arguments of what?
1: Argumentos falsos. Yo
2: that
1: quiero tomarme unos minutos para enseñarle qué es una fortaleza, con qué se come, pastor.
2: What is a stronghold? How do we eat that?
1: Una fortaleza,
2: a stronghold,
1: es una imagen.
2: It's an image.
1: Y tiene varios significados.
2: And has various significance.
1: Dependiendo el contexto en que se aplica.
2: It's different meanings and it depends on the context of how you're going to tie that into.
1: Es un sinónimo de fuerza.
2: Synonym of strength.
1: De vigor.
2: Of stamina.
1: Es la capacidad de soportar problemas.
2: The capacity for you to sustain all those problems.
1: Y adversidades.
2: Adversaries.
1: Una especie de prisión.
2: One species of a prison.
1: Algo parecido como un castillo, si me ponen la foto que les pedí.
2: Something similar to a castle.
1: Una fortaleza es algo parecido como un castillo.
2: It's a symbol like a castle.
1: Y la mayor ventaja,
2: the great advantage,
1: de una fortaleza
2: of a stronghold
1: es proteger lo que está dentro.
2: To protect what's inside.
1: La foto, please. Es proteger lo que está dentro.
2: To protect what's inside.
1: ¿Me está siguiendo?
2: Are you following along?
1: Entonces, eso es la fortaleza.
2: That is the stronghold.
1: Protege lo que está dentro.
2: Protects what's inside.
1: Ahora, ¿qué es una fortaleza espiritual?
2: What
1: son
2: is,
1: dos cosas.
2: Two things. What is a spiritual stronghold?
1: Ponta la foto, please. Se las envié. Una fortaleza, yo quiero enseñarle para que usted tome la foto de lo que yo quiero aterrizar hoy.
2: I want to teach you so you can visualize what I want to teach you.
1: Esa fortaleza,
2: that stronghold,
1: según los arqueólogos dicen que las murallas de Jericó,
2: the Jericho murals,
1: eran casi de 6 pies de grueso.
2: 6 feet wide.
1: Altas.
2: They were high.
1: No cualquiera pudiera entrar. Mira, algo más o menos así.
2: Something like that.
1: Usted mira este caballito.
2: You see this little horse.
1: Estos son los muros de Troya.
2: These were the Troy.
1: Pero ellos fueron engañados.
2: But they were deceived.
1: Los enemigos les dieron un regalo.
2: The enemies handed him a gift.
1: Porque no podían entrar a la ciudad.
2: But they could not enter the city.
1: So ellos se metieron adentro del caballo.
2: So they were inside that horse.
1: Y no es bíblico. Usted yo creo lo miró en la película.
2: It's not biblical. Probably you saw it in the movies.
1: Pero eso eran las ciudades antes.
2: But that's what the cities before.
1: Los enemigos entraron dentro del caballo.
2: The enemies were inside that horse.
1: Y fue como penetraron y destruyeron la ciudad.
2: And it's how they penetrated and destroyed that city.
1: Esa es una fortaleza.
2: That is a stronghold.
1: ¿Me está siguiendo?
2: Are you following along?
1: Ahora, ¿qué es una fortaleza espiritual?
2: So what is a spiritual stronghold?
1: No es un demonio que está sentado a un lado de su hombro.
2: It's not a demon that's sitting right here on your shoulder. No.
1: Es una mentira.
2: It's a lie.
1: Que se instaló en su lógica.
2: That was installed in your logic.
1: Es una mentalidad.
2: It's a mentality.
1: Que resiste a la verdad.
2: That resists the truth.
1: Un razonamiento.
2: A reasoning.
1: Que se opone a Dios.
2: That is opposed to God.
1: Y un pensamiento.
2: And a thought.
1: Que tiene años fortaleciéndose en la vida de una persona.
2: That is years that being filled in that person.
1: La fortaleza espiritual.
2: The spiritual stronghold.
1: Es un patrón de pensamiento.
2: It's a pattern of thoughts.
1: Y fueron construidos por mentiras.
2: And they were built upon lies.
1: Y se refuerzan.
2: And they get strengthened
1: repetitivamente,
2: being repeated,
1: una fortaleza,
2: a stronghold,
1: por las emociones,
2: due to emotions,
1: las experiencias,
2: experiences.
1: Esa es una fortaleza espiritual.
2: That is a spiritual stronghold.
1: Un pensamiento donde el enemigo ejerce autoridad y poder en un hombre y una mujer.
2: A thought where the enemy comes and takes authority upon a man and a woman.
1: Por ejemplo.
2: For example.
1: Cuando Estados Unidos atacó Afganistán.
2: When United States attacked Afghanistan.
1: Envió un grupo llamado Navy SEALs.
2: They sent the Navy SEALs.
1: Ese soldados son preparados para toda clase de ocasión.
2: Those soldiers are prepared for any type of occasion.
1: So, ¿qué hicieron ellos?
2: So what did they do?
1: Ellos se vistieron como la ropa de ellos.
2: They dressed like their own, that person's clothes.
1: Entraron a la ciudad.
2: They entered into the city.
1: Se establecieron en un lugar.
2: They got established in a certain place.
1: Y empezaron a ver dónde se escondía el enemigo.
2: And they were seeing where the enemy was hiding.
1: Dónde estaban las tomas de electricidad, todo el ambiente.
2: Where was the tower of electricity, all of that.
1: So cuando ellos entraron.
2: So when they entered.
1: De ahí de ese cuartito, de esa oficina.
2: From that room or that office.
1: Empezaron a enviar llamadas a los aviones a los bombarderos.
2: They started to make those calls to those airplanes that had the bombs.
1: Y les decían, el enemigo está aquí en Tora Bora.
2: And they would tell them, the enemy is right here.
1: El enemigo está aquí en esta montaña.
2: The enemy is right here in this mountain.
1: El enemigo está preparando esto.
2: The enemy is preparing this.
1: El enemigo no supo ni cuándo le caían la vitamina B-52.
2: The enemies didn't even know when that B-52 was coming.
1: Bombardeos tras bombardeos.
2: Bombings after bombings.
1: Fue como ellos tomaron control.
2: It's how they took control.
1: El enemigo hace lo mismo.
2: The enemy does the same thing.
1: Un pensamiento.
2: A thought.
1: Como mentira.
2: Like a lie.
1: De ahí empieza a ejercer dominio en una mujer y en un hombre.
2: Dominion begins in that man or a woman.
1: Y acepta esa mentira.
2: And accepts that lie.
1: Y alimenta ese pensamiento.
2: And feeds on that thought.
1: Con sus emociones.
2: With their emotions.
1: Está alimentándolo, pero por años.
2: They're feeding that for years.
1: Por eso cuando alguien está enfermo del hígado.
2: So when it's sick of the liver.
1: Que tiene años tomando.
2: That they're years drinking.
1: Va al doctor y el doctor le dice, si sigue tomando se va a morir.
2: Yeah, go to the doctor. The doctor tells him, if you continue to drink, you're going to die.
1: ¿Por qué sigue tomando?
2: Why does he continue to drink?
1: Porque hay una fortaleza que le está diciendo no te va a pasar nada.
2: Because they have a stronghold that is telling them nothing is going to happen to you.
1: Esa fue la mentira que el diablo le puso a Eva.
2: That was the lie that Satan put on
1: nada
2: Eve.
1: Te va a pasar.
2: Nothing will happen.
1: Si te independizas de Dios.
2: If you get independent from God.
1: Serás como Él.
2: You will be like
1: Dios
2: Him.
1: Dios es malo.
2: God is bad.
1: Te está ocultando algo.
2: He's hiding something from you.
1: Y ella agarró la mentira.
2: And she took that lie.
1: Se independizaron.
2: They got independent.
1: Murieron.
2: They died.
1: Y ahí está la historia.
2: And the story is there.
1: So la estrategia del diablo es simplemente poner un mal pensamiento.
2: The strategy of the devil is to place a bad thought.
1: Escondido en tu razonamiento.
2: Hidden in your reasoning.
1: para que no sospeches que es pensamiento de él.
2: For you don't have that suspicion that it's a thought from him.
1: Sino tuyo.
2: But it is your thought.
1: Cuando una persona se suicida.
2: When a person is suicidal.
1: Es porque había un pensamiento.
2: Because there was a thought.
1: Que se estuvo cultivando poco a poco, poco a poco.
2: Little by little was being cultivated.
1: ¿Qué hace esa fortaleza?
2: What does that stronghold
1: do? Va a proteger toda ayuda de adentro.
2: It will protect all help from the outside.
1: Las fortalezas,
2: strongholds,
1: protegían a los ciudadanos adentro.
2: Will protect the citizens inside.
1: Que nadie entrara.
2: No one would enter.
1: Pero también que nadie saliera.
2: But also that no one would come out.
1: Esa es la estrategia del enemigo.
2: That is the strategy of the enemy.
1: Que la gente termine en depresión.
2: That people end up in depression.
1: Que la gente termine amargada.
2: People end up being bitter.
1: Que la gente termine enferma.
2: People end up being sick.
1: ¿Por qué?
2: Why?
1: Porque cuando estaba el diablo engañando a Eva.
2: Because when the devil was deceiving Eve.
1: Dice la Biblia.
2: The Bible says.
1: Que andaban ellos caminando en el huerto.
2: They were there walking in the Garden of
1: Eden. Desnudos.
2: They were naked.
1: Y empiezan a oír a Dios.
2: And they begin to hear God.
1: Y se esconden.
2: And they're hiding.
1: Hay algo que me llamó la atención.
2: Something caught my attention.
1: Dios empieza a hablarle al hombre.
2: God begins to speak to the man.
1: Y le dice, ¿dónde estás?
2: And he says, where are you?
1: Y usted sabe la historia, Señor, es que estábamos desnudos y tuve miedo, me escondí.
2: And you know the story, they were embarrassed.
1: Aquí viene
2: hiding.
1: La palabra.
2: Here comes the word.
1: Dios le dice a Adán.
2: God tells Adam.
1: ¿Quién te dijo?
2: Who told you?
1: ¿Quién te dijo?
2: Who told you
1: que tú no vales la pena?
2: That you're not worth it?
1: ¿Quién te dijo?
2: Who told you
1: que tú vas a terminar divorciado?
2: That you will end up being divorced?
1: ¿Quién te dijo?
2: Who told you
1: que la gente está contra ti?
2: That people are against
1: ¿Quién
2: you?
1: ¿Quién te dijo?
2: Who told you
1: que los pastores no te quieren?
2: That the pastors don't like you?
1: ¿Quién te dijo?
2: Who told you
1: que las cosas no van a funcionar en
2: that
1: ti?
2: That things will not work in you?
1: ¿Quién te dijo?
2: Who told you
1: que tu trabajo va a fracasar?
2: That you're going to fail in your workplace?
1: ¿Quién te dijo?
2: Who told you
1: que tu negocio va a cerrar?
2: That your business will close?
1: ¿Quién fue el que te dijo?
2: Who was the one that told you?
1: Alguien le dijo.
2: Someone told him.
1: Ahí viene el engaño.
2: There comes being deceived.
1: Y el engaño lo acepta la gente inmadura. Se cree espiritual, pero son inmaduros.
2: People immature accept that. They think they're spiritual, but they're immature.
1: Un maduro discierne quién me está hablando.
2: A mature one will discern who's speaking to
1: y no
2: them.
1: No reacciona como la soda.
2: And they don't react like a soda.
1: La unción.
2: The anointing.
1: Pablo dice.
2: Paul says.
1: Abrirá tus ojos.
2: Will open up your eyes.
1: Y oirás a tus espaldas.
2: And you will hear it from their back.
1: Los que vienen contra ti.
2: That are against you.
1: ¿Qué no dice la Biblia así?
2: Doesn't the Bible say that?
1: Unge mi cabeza con aceite.
2: You anoint my head with oil.
1: Y dice, tus ojos mirarán.
2: And your eyes will see.
1: Y tus oídos oirán.
2: And your ears will hear.
1: Entonces.
2: So then.
1: Alguien siempre te va a decir que no vales.
2: Someone will always tell you you're not worth it.
1: Que no te quieren.
2: That they don't like you.
1: Que tu trabajo no vale la pena.
2: That in your workplace it isn't worth it.
1: Alguien te tiene que decir.
2: Someone will tell you.
1: Las heridas,
2: the wounds,
1: más fuertes de un pastor,
2: the strongest ones of a pastor,
1: son discípulos que han estado con él cerca,
2: are the disciples that have been close to him,
1: y lo traicionan,
2: and they betrayed him.
1: Las heridas más grandes de un matrimonio, de un hombre y una mujer,
2: the greatest wounds of a marriage of a man and a woman,
1: es que el esposo le sea infiel,
2: is that the husband was unfaithful,
1: o la esposa le sea infiel,
2: or the wife was unfaithful,
1: o un hijo les haga daño,
2: or a child harmed them.
1: El diablo sabe que si alguien te hiere que no lo conoces, no hay problema.
2: The devil knows if someone hurts you that doesn't know you, that's not a problem.
1: Pero alguien cerca a ti,
2: but someone close to you,
1: es alguien que el enemigo,
2: someone that the enemy spoke.
1: ¿Me está escuchando?
2: Are you listening?
1: Una fortaleza,
2: a stronghold,
1: protege los que están adentro,
2: protects the ones that are inside,
1: y que no salgan para afuera,
2: and that they don't come outside.
1: Te dijeron que no manejes borracho y ya tienes 5 DWI.
2: They told you not to drive when you're drunk and you already have five
1: ya
2: DWIs.
1: Te quitaron la licencia.
2: They revoked your license.
1: Tu papá te quitó las llaves del carro.
2: Your dad took away the car, the keys of the car.
1: ¿Y por qué sigues manejando?
2: And why do you continue to drive?
1: Y ebrio.
2: And drunk.
1: Dígame por qué.
2: Ask me why.
1: Porque alguien puso una mentira.
2: Someone placed a lie
1: en su cabeza.
2: In their head.
1: Sigo porque parece que se apagó el micrófono aquí. Una fortaleza mental.
2: A stronghold.
1: En el área espiritual.
2: In the spiritual area.
1: Esconde la verdad sobre el problema que enfrenta la persona.
2: Will hide the truth that the person is confronting that problem.
1: Ella cree o él cree que está correcto en lo que hace.
2: She or he believes that it's correct what they're doing.
1: La fortaleza mental.
2: The stronghold.
1: Mantiene sus puertas cerradas.
2: Maintains their doors closed.
1: Y es custodiada por demonios.
2: It's guarded by demons.
1: Ellos impiden que la persona sea libre.
2: They don't allow the person to be free.
1: Y no vea la luz del evangelio.
2: And they don't see the light of the gospel.
1: Los demonios.
2: The demons.
1: Protegen esa persona.
2: They protect that person.
1: Por ejemplo.
2: For example.
1: Ven, hijo, rápido. Ustedes vengan, bueno, ven aquí. Aquí en medio, párate en medio. Tú, ven, Juan. Tú, Wilson, no. En alrededor, agárrense alrededor. Él va a estar en medio. No, tú en medio. Agárrense alrededor. Ok. No, tú en medio, hijo. Mírenme aquí. Esta fortaleza mental.
2: This stronghold.
1: Por ejemplo.
2: For example.
1: Vamos a decir que él tiene pensamientos en su corazón, en su mente, el deporte.
2: He has his heart and his mind sports.
1: No le importa nada más.
2: He doesn't care for anything
1: podíamos
2: else.
1: Podíamos decir la droga, podíamos hacer homosexualismo, cualquier situación.
2: Any situation, homosexuality or drugs.
1: Mire cómo opera este espíritu malo.
2: But look how this evil spirit operates.
1: Pone un pensamiento.
2: He places a thought.
1: En una fortaleza nadie puede entrar a él.
2: A stronghold, no one can enter him.
1: Entonces, si yo vengo a hablarle de Dios,
2: if I come to speak to him about God,
1: él está cercado.
2: He is enclosed.
1: Él está cercado.
2: He is enclosed.
1: Por eso en Job te habla del Leviatán.
2: That's why Job speaks on that.
1: Y el Leviatán está protegido por las escamas.
2: He is protected by those scales.
1: Y el viento no lo puede hacer daño por las escamas.
2: And the wind cannot harm him because of those.
1: Y el viento es una tipología del Espíritu Santo.
2: And the wind is the meaning of the Holy Spirit.
1: El Espíritu Santo puede penetrar porque las escamas te hablan del orgullo.
2: And the scales speak on pride. The Holy Spirit can't even enter.
1: El diablo reúne a gente.
2: Devil gets the people
1: que piensa igual que él.
2: That think the same as him.
1: ¿Me escuchó?
2: Are you listening?
1: El grupo tiene que pensar igual que él.
2: The group has to think the same as he does.
1: Y es como él estará protegido.
2: And it is like that he will be protected.
1: Pablo dice,
2: Paul says,
1: tus armas no son carnales,
2: your weapons are
1: sino
2: not the
1: poderosas,
2: flesh, but are powerful,
1: para destruir
2: to destroy
1: toda obra
2: all works
1: del diablo
2: of the devil
1: en el nombre de Jesús.
2: In the name of Jesus.
1: Y él sale libre
2: and he comes out free
1: de la mentira y del engaño del enemigo.
2: Of being deceived and the lie of the enemy.
1: ¿Qué mentira vienes cultivando tú?
2: What lie are you cultivating?
1: ¿Cuánto tiempo tienes cultivando esa mentalidad? ¿Quién sabrá de dónde la sacaste?
2: How long have you been cultivating that in your mind?
1: Muchas las aprendimos de nuestros hogares.
2: Many we learned them from home.
1: De nuestras culturas.
2: From our culture.
1: Cómo nos forma la vida.
2: How life is forming us.
1: Por eso Salomón dice, como el hombre piensa, así va a funcionar.
2: That's why Solomon says, how the man thinks, that's how he's going to work.
1: Y la palabra
2: and the word
1: viene a renovar nuestra mente.
2: Comes to renew our mind.
1: Mientras más se renueva tu mentalidad,
2: the more that you renew your mind,
1: vas a entender
2: you will understand
1: lo que Dios tiene y quiere hacer en tu propia vida.
2: What God wants to do in your own life.
1: Eso es una fortaleza.
2: That is a stronghold.
1: ¿Me estás siguiendo?
2: Are you following along?
1: Eso es una fortaleza.
2: That is a stronghold.
1: Ahora mira esto.
2: Now look at this.
1: Pablo dice que son compuestas con argumentos.
2: They're being built upon arguments.
1: 2 Corintios 4:4.
2: 2 Corinthians 4:4.
1: Mira lo que dice el apóstol Pablo.
2: Look what Apostle Paul says.
1: 2 Corintios 4:4.
2: 2 Corinthians 4:4.
1: Mira lo que dice Pablo.
2: Look what Paul says.
1: En los cuales el Dios de este siglo cegó el entendimiento de los incrédulos para que no les resplandezca la luz del Evangelio de la gloria de Cristo, el cual es la imagen de Dios. ¿Quién ciega el entendimiento de la gente?
2: Who blinds the reasoning of the
1: Vamos,
2: people?
1: ¿Quién lo ciega?
2: Who blinds them?
1: El diablo.
2: The devil.
1: El diablo.
2: The devil.
1: Por eso si uno no se renueva mentalmente,
2: that's why if you're not renewing in your mind,
1: te quedas estancado en el tiempo.
2: You're stagnant in that time.
1: Te quedas estancado en lo que ya sabes.
2: You're stagnant in what you already know.
1: Por eso la Biblia dice,
2: that's why the Bible says,
1: que el camino del justo,
2: that the walk of the righteous,
1: es como la luz de la aurora.
2: It's like the shining light.
1: ¿Cómo va?
2: How is it?
1: Para atrás como cangrejo.
2: It's going back and back like a crab.
1: Hay unos que bailan el canto del cangrejo, ¿lo sabe?
2: Do you know that song of the crab?
1: ¿Lo sabe?
2: Do you know that song?
1: Un pasito para adelante y dos para atrás.
2: A step forward and a step back.
1: No.
2: No.
1: La palabra renueva nuestra mente.
2: No, the word of God renews our mind.
1: Nos enseña cómo pensar, cómo actuar.
2: It teaches us how to act.
1: Porque el viejo hombre está ligado dentro de nosotros.
2: Because the old man is tied within us.
1: Y el viejo hombre no cambia sin hacer nada.
2: And the old man doesn't change if we don't do something.
1: Yo tengo que meter pensamientos que me ayudan en la palabra.
2: I have to place thoughts that are helping me based on the word.
1: Ahora, hay tres elementos que el enemigo usa.
2: There's three elements that the enemy will use.
1: Para ocupar territorio en la mente, escríbalos.
2: To occupy territory in the mind, write these down.
1: Uno es argumentos.
2: One of them is arguments.
1: Diga argumentos.
2: Say arguments.
1: La palabra griega traducida como argumento es logisma.
2: Logisma is a word in the Greek.
1: Y significa literal, es computación.
2: It's computation.
1: Y significa razonamiento.
2: Reasoning.
1: Imaginaciones.
2: Imaginations.
1: Y pensamientos.
2: And thoughts.
1: Un argumento,
2: an argument,
1: es un intento de probar o mostrar una idea,
2: it's an intent to test, show,
1: o una propuesta definiendo,
2: an idea, proposed, defined, proposing,
1: una mentira,
2: of a lie,
1: que busca convencer a algo.
2: That is seeking to convince something.
1: Otra vez quiero repetírsela.
2: I'll repeat it again.
1: Es un intento de probar,
2: it's an intent to test,
1: o mostrar una idea o una propuesta,
2: demonstrate an idea,
1: definiendo una mentira,
2: defining based on a lie,
1: que busca convencernos de algo,
2: that is seeking to convince us of something.
1: La mente de mucha gente con argumentos malos,
2: the mind of many people that have bad arguments,
1: mantiene siempre a la gente fuera del ámbito espiritual.
2: They maintain them outside of the spiritual realm.
1: Otra vez.
2: Again.
1: La mente de muchos argumentos malos,
2: many minds of bad arguments,
1: es mantener a la gente,
2: to maintain the people,
1: pensando fuera del ámbito espiritual,
2: thinking outside the spiritual realm.
1: El diablo no engañó el espíritu.
2: The devil did not deceive the spirit.
1: El diablo engañó la mente.
2: The devil deceived the mind.
1: Adán puede ser una tipología del espíritu.
2: Adam can be a typology of the spirit.
1: Y Eva una tipología de la mente.
2: And Eve of the mind.
1: No puede él engañar el espíritu.
2: He cannot deceive
1: él
2: the spirit.
1: Él engaña la mente.
2: He deceives the mind.
1: Es el único lugar donde el diablo puede destruir a una persona.
2: It's the only place where the devil can destroy a person.
1: Él no tiene que enviar un ejército para destruir una persona.
2: He doesn't have to send an army to destroy a person.
1: No. No ande buscando tronda de demonios.
2: Don't be seeking that
1: él solo, él solo envía un pensamiento.
2: He just sends one thought.
1: Y está persistiendo.
2: And he's being persistent.
1: Todos los días.
2: Every day.
1: Para que usted,
2: for you,
1: se ponga de acuerdo.
2: Come in agreement.
1: Todos los días.
2: Every day.
1: Después que se puso de acuerdo con ese pensamiento,
2: after you came in agreement with that thought,
1: él espera que usted lo apruebe.
2: Then he waits for you to approve it.
1: Y de ahí,
2: and from there,
1: se hizo todo.
2: It's done.
1: La gente se divorció porque aprobó el consejo del diablo.
2: People got a divorce because they approved that counsel, that advice from the devil.
1: Eran pleito tras pleito.
2: They were fighting and fighting.
1: Pleito tras pleito.
2: Fighting and fighting.
1: Y el diablo edificando su pensamiento.
2: And the devil was edifying their thought.
1: Y después,
2: and after that,
1: dijo, es cierto.
2: He said, it's true.
1: Hasta aquí.
2: It's coming to an end.
1: ¿Cómo fue eso?
2: How was that?
1: Eso no pasa de la noche a la mañana.
2: That doesn't happen from day to night.
1: Eso toma tiempo.
2: That takes time.
1: Una gente que se va de una iglesia.
2: A person that leaves the church.
1: No pasa de la noche a la mañana.
2: It doesn't happen from one day to the next.
1: Poco a poco el diablo lo trae.
2: Little by little the devil has them.
1: Enseñándole todos los errores.
2: Showing them all the mistakes.
1: Todos los errores.
2: All the mistakes.
1: Y es un cuestión de un momento.
2: And it's a question of time.
1: Para que se derrame la gotita de agua.
2: For that drop to fall of the water.
1: Y se haga la acción.
2: And the action takes place.
1: ¿Me está siguiendo?
2: Are you following along?
1: Esto sigue igual.
2: That continues to be the same.
1: Porque Dios no le ha prohibido al diablo.
2: God has not prohibited the devil.
1: Atacar la mente.
2: To attack the mind.
1: Porque la mente.
2: Because the mind.
1: Es un territorio.
2: It is a territory.
1: ¿Me está escuchando?
2: Are you listening?
1: Mira esto.
2: Look at this.
1: Los argumentos que el enemigo trae a la mente.
2: The arguments that the enemy brings to the mind.
1: No son verdaderos.
2: They're not true.
1: Sino opiniones corruptas.
2: They're corrupt opinions.
1: Y hacen que la persona no crea.
2: They make the person not believe.
1: Lo que dice la palabra.
2: What the word of God says.
1: No cree.
2: They don't believe.
1: No creen milagros.
2: They don't believe in miracles.
1: No creen que Dios puede proveer.
2: They don't believe that God can be providing.
1: Es muy difícil.
2: It is very difficult.
1: ¿Pero por qué?
2: But why?
1: ¿Por qué es esto?
2: Why is this?
1: Porque son argumentos que el enemigo pone en la mente.
2: They're arguments that the enemy places in their mind.
1: Mira esto.
2: Look at this.
1: Cuando el ángel va con María.
2: When the angel goes with Mary.
1: A darle una buena nueva.
2: To give him a good news.
1: Y cuando María está oyendo todo lo que va a hacer Dios a través del Espíritu Santo.
2: And when Mary is listening to everything that the Holy Spirit is going to do through her.
1: María no razonó.
2: Mary did not have that reasoning.
1: ¿Me está escuchando?
2: Are you listening?
1: María no razonó para nada.
2: Mary did not reason for anything.
1: O sea, no argumentó, para que me entiendas.
2: So you can understand me, in other words, she did not argue.
1: El ángel le dijo, esto es lo que va a pasar.
2: The angel said, this is what's going to happen.
1: Ella dijo, no sé cómo va a pasar.
2: She said, I don't know how it's going to happen.
1: Pero yo no voy a razonar con la palabra de Dios.
2: But I'm not going to reason with the word of God.
1: Yo no voy a luchar con lo que Dios está diciendo.
2: I'm not going to be fighting what God is saying.
1: Hágase lo que Dios dice.
2: Do what God wants to do.
1: Y vino el milagro sobrenatural.
2: And the supernatural miracle came.
1: ¿Por qué vino el milagro sobrenatural?
2: Why did the supernatural miracle come?
1: Porque no razonó con lo que se le dijo.
2: Because she did not reason with what
1: Porque
2: she was told.
1: Porque no hay milagros que están pasando.
2: Why are there not miracles
1: Porque
2: happening?
1: Porque hay mucho razonamiento en la palabra.
2: Because there's a lot of reasoning behind the word.
1: Y no sé, hay razonamiento que va en contra de la lógica humana.
2: There's reasoning that goes against the human logic.
1: ¿Cómo es eso que yo estoy enfermo y una en posición de mano ya voy a sanar?
2: How is it that I'm sick and then imposing of the hands I'm going to be healed?
1: ¿Cómo es eso que no tengo ni un cinco y Dios va a suplir mi necesidad?
2: How is it that I don't have no money but God's going to supply all my needs?
1: Hay un razonamiento.
2: There's a reasoning
1: que impide siempre los milagros de Dios.
2: It opposes all miracles of God.
1: Ella, escúchame.
2: Listen.
1: No hay en la historia en la Biblia.
2: There's no story in the Bible.
1: Que una mujer fuera embarazada sin intervención de un hombre.
2: That a woman would be impregnated without the intervention of the man.
1: No hay.
2: There's none.
1: Ella tuviera todo el derecho de razonar con eso.
2: She had all the right to reasoning with that.
1: Señor, a ver, enséñame quién en el Antiguo Testamento hizo esto. Nadie.
2: Or teach me how in the Old Testament did this. No one.
1: Pero recibió la palabra.
2: But she received the word.
1: Recibió la palabra.
2: She received the
1: y
2: word.
1: Dios hizo el milagro.
2: And God did the miracle.
1: Porque creyó la palabra.
2: Because she believed the word.
1: ¿Te has preguntado por qué Dios no hace el milagro que le has pedido?
2: Have you asked yourself why God does not do the miracle that you're asking
1: ¿Será
2: him?
1: ¿Será que tu mente está razonando mucho?
2: Is it that your mind is reasoning a lot?
1: ¿Será que tienes incredulidad en tu corazón?
2: Does it you have unbelief in your heart?
1: Esas son mentiras que el diablo pone en la mente.
2: Those are lies that the devil places in your mind.
1: Porque no miramos un ejemplo para creer.
2: We don't see an example to believe.
1: El mismo ángel va y le dice a Elizabeth.
2: Then the same angel goes to tell Elizabeth.
1: Dios ya escuchó las oraciones de ustedes.
2: God already heard your prayers.
1: Mi pregunta.
2: My question.
1: ¿Oraban con fe?
2: Were they praying based on faith?
1: ¿O era Dios que los quería bendecir?
2: Or was it God that wanted to bless them?
1: ¿Por qué dice eso, pastor?
2: Why do you say that, pastor?
1: Porque cuando vino el ángel,
2: when the angel came,
1: y le dio la palabra,
2: and gave him the word,
1: ella dudó de la palabra.
2: She doubted the word.
1: Ahí está Zacarías.
3: There is Zachariah.
1: Argumentando con el ángel.
3: Arguing with the angel.
1: Argumentando con la palabra.
3: Arguing with the word.
1: El ángel dijo.
3: The angel said.
1: Ah, sí, papacito.
3: Oh, yeah, papacito.
1: Bien espiritual.
3: Very spiritual.
1: Ore y ore.
3: Praying and praying.
1: Y cuando viene el resultado.
3: And when the result comes.
1: Dudaste.
3: You doubted.
1: Lo hizo mudo.
3: He put him, he couldn't speak.
1: ¿Por qué lo hizo mudo?
3: Why did he mute him?
1: Porque aunque yo diga que no quiero responder a un llamado,
3: even though I said I want to respond to a calling,
1: aunque yo diga que Dios no va a hacer el milagro,
3: or God's not going to do the miracle,
1: por amor a nosotros Dios lo va a hacer.
3: For his love for us, he's going to do it.
1: Él se quedó mudo ¿por qué?
3: He stayed mute, why?
1: 9 meses.
3: 9 months.
1: ¿Por qué?
3: Why?
1: Diga conmigo. El razonamiento.
3: Say with me the reasoning.
1: A la palabra de Dios.
3: To the word of God.
1: ¿Me estás siguiendo?
3: Are you following along?
1: Mire esto.
3: Look at this.
1: Una persona pelea lo que no entiende.
3: A person will fight what they don't understand.
1: Y eso le mantiene siempre resistiendo lo que no puede dominar.
3: And they will always resist that what they cannot dominate.
1: Cuando tu mente no puedes dominar algo de la palabra,
3: when your mind cannot dominate something based on the word,
1: lo vas a resistir.
3: You will resist it.
1: Lo vas a resistir.
3: You will resist it.
1: Por eso Pablo nos da un consejo.
3: That's why Paul gives us an advice.
1: Dice 2 Corintios 10:5.
3: 2 Corinthians 10:5.
1: El consejo que nos da Pablo.
3: The advice that Paul gives us.
1: Dice así.
3: It says like this.
1: Destruimos todo obstáculo de arrogancia que impide que la gente conozca a Dios. Capturamos los pensamientos rebeldes y enseñamos a las personas a obedecer a Cristo. Hay otra versión que dice.
3: There's another version that says.
1: Tomamos los pensamientos de desobediencia.
3: We take the thoughts of disobedience.
1: Y los castigamos rápido.
3: And we punish them quickly.
1: No entretenga los pensamientos malos.
3: Don't entertain the bad thoughts.
1: Captúrelos y llévelos a los pies de Cristo.
3: And place them in the feet of Jesus.
1: Ahí deben de estar bajo los pies de Cristo.
3: There should be under the feet
1: no
3: of Christ.
1: No los entretenga.
3: Do not entertain them.
1: Llévelos a los pies de Cristo.
3: Take them captive.
1: Pastor, yo estoy reprendiendo y no se va este pensamiento, pastor, de mí. ¿Qué pasa?
3: Pastor, what's happening? I'm rebuking it, but the thought doesn't go away.
1: Es que tú te gusta pensar así.
3: It's because you like to think like that.
1: Por más que lo reprendas, no se van a ir.
3: You can rebuke it all you want, but it's not going to leave.
1: Porque te gusta pensar así.
3: Because you like to think like that.
1: ¿Me estás siguiendo?
3: Are you following along?
1: Segundo.
3: Secondly.
1: Razonamiento. Diga conmigo razonamiento.
3: Say with me reasonings.
1: La palabra razonamiento es derivado del latín ratio.
3: Latin ratio.
1: Y significa razón. Razón marca el resultado de algo.
3: Reason will mark the result of something.
1: El razonamiento está fuertemente ligado a la lógica.
3: Reasoning is binded with the logic.
1: Y personas, escúcheme,
3: and people,
1: se han estancado en su vida.
3: They have been stagnant in their life.
1: Porque han limitado a Dios.
3: They placed a limit on God.
1: En sus pensamientos.
3: In their thoughts.
1: Puede ser por su edad,
3: can be based on their age,
1: su estado legal,
3: their legal status,
1: de dónde vienen,
3: where they come from,
1: y no han creído en Dios.
3: And they have not believed in God.
1: La habilidad para razonar,
3: the ability to reason,
1: fue dada por Dios a nosotros.
3: Was given to God for us.
1: ¿Me estás siguiendo?
3: Are you following along?
1: Pero fue creada,
3: but it was created,
1: para ser ejercitada,
3: to be exercised,
1: de acuerdo al Espíritu Santo,
3: according to the Holy Spirit.
1: Para eso Dios nos dio,
3: that is why God gave us,
1: el razonamiento,
3: reasoning.
1: Cuando la razón choca con la promesa de Dios,
3: when reasoning blocks the reasoning of God, the blessing of God,
1: y su poder sobrenatural,
3: and the supernatural power,
1: sus promesas,
3: the promises,
1: y milagros,
3: and miracles,
1: se vuelven imposible,
3: they become impossible,
1: porque el razonamiento está chocando con la palabra,
3: because the reasoning is crashing
1: Dios
3: with the
1: word. Dios te pone y te dan una visión,
3: God gives you a vision,
1: un proyecto,
3: a project,
1: y cuando miras tu cuenta de banco,
3: and when you see your bank account,
1: cuando miras lo que tienes,
3: when you see what you have,
1: el razonamiento empieza a chocar con la palabra,
3: the reasoning begins to crash with the word.
1: ¿Me estás siguiendo?
3: Are you following along?
1: Cuando hay una enfermedad terminal,
3: when there's a terminal illness,
1: Dios te da una palabra de sanidad,
3: God gives you a word of healing,
1: y hay algo que choca en la mente de la persona.
3: And there's something in the mind of that person that is crushing that.
1: Y no miras que Dios puede intervenir en ese asunto.
3: And you don't see that God can intervene in that situation.
1: Porque le creemos más al doctor Dios.
3: Because we believe more in the God doctor.
1: Que al Dios sobrenatural.
3: Than the supernatural God.
1: El razonamiento.
3: The reasoning.
1: Dios no lo dio ahí.
3: God gave us to us.
1: Pero cuando yo lo uso para venir en contra de la palabra de Dios.
3: But when I use it to go against the word of God.
1: Yo no miro muchos resultados.
3: I don't see a lot of results.
1: No es la culpa del diablo.
3: It's not the fault of the devil.
1: Es mi razonamiento que no concibo que Dios pueda hacer un milagro.
3: It's my reasoning that I believe that God cannot do that miracle.
1: ¿Me está siguiendo?
3: Are you following along?
1: Esto está buenísimo.
3: This is very good.
1: En Juan capítulo 6.
3: John 6.
1: Te voy a dar un ejemplo.
3: I'm going to give you an example.
1: Ahí está Cristo con sus discípulos.
3: Christ is there with the disciples.
1: Hay una necesidad, diga conmigo, hay una necesidad.
3: There's a need, say with me, there's a need.
1: Yo quiero que tú salgas de este auditorio.
3: I want you to come out of this place.
1: Con la clara certeza de que Dios te habló en tu situación.
3: With a clear assurance that God spoke about your situation.
1: El hecho que permitas tu razonamiento.
3: The fact that you allow your own reasoning.
1: Tomar control.
3: Take control.
1: Ya no es culpa de Dios.
3: It is not God's fault.
1: Hay una necesidad.
3: There's a need.
1: Hay gente con hambre.
3: There's people with hunger.
1: Y mira lo que hace Dios.
3: And look what God does.
1: Dice en Juan 6:6, dice.
3: John 6:6.
1: Lo estaba poniendo a prueba porque Jesús ya sabía. ¿Qué sabía Jesús?
3: What did Jesus already know?
1: Agarró. ¿A quién agarró?
3: Who did he get?
1: ¿Qué discípulo agarró Cristo?
3: What disciple did God get?
1: ¿A quién?
3: Who?
1: Felipe.
3: Philip.
1: Le dice, de los 12, ven Felipe.
3: From the 12 he tells Philip.
1: Mira, hay que darle de comer a esta gente.
3: We have to feed the people.
1: Y Felipe dice.
3: And Philip begins to count.
1: 4,500, 4,000.
3: 4,000.
1: Y empieza a sacar la calculadora.
3: He takes out his calculator.
1: Dice, ni 200 denarios pueden darle de comer a esta gente.
3: Not even with 200 coins can we feed these people.
1: Óigame.
3: Listen.
1: Jesús dice que antes de decirle eso, él ya sabía lo que iba a hacer, pero lo estaba probando. O sea, la prueba.
3: In other words, a test.
1: No es aquí en todos juntos.
3: It's not all of us together.
1: La prueba es personal.
3: The test is personal.
1: Aquí estamos muchos.
3: Here there's many
1: pero
3: of us.
1: Dios te tiene que probar personal.
3: But God has to test you personally.
1: En lo que tú estás viviendo.
3: And where you're confronting.
1: Y en lo que tú estás pasando.
3: And what you're going through.
1: Él ya sabe lo que va a hacer.
3: He already knows what he's going to do.
1: Pero quiere oír qué vas a confesar.
3: But he wants to hear what you're going to confess.
1: ¿Sí o no?
3: Correct.
1: Él ya sabe.
3: He already knows
1: tu problema.
3: Your problem.
1: Pero él quiere ver que diga, Señor, no sé, pero tú eres tienes el poder para hacer el milagro aquí.
3: But he wants to hear you say, Lord, I don't know, but you have the power to do the miracle.
1: Cristo los agarró.
3: And Christ got them.
1: Y les dice, ustedes van a darles de comer a ellos.
3: And you're going to feed them.
1: Ellos tenían que ser testigos del milagro sobrenatural.
3: They had to be witnesses of the supernatural miracle.
1: Como líderes del reino.
3: As leaders of the kingdom.
1: Somos los primeros que tenemos que ver a Dios moverse en medio de nosotros.
3: We have to be the first ones to see God move within us.
1: En la casa.
3: In the house.
1: En la finanza.
3: In the finances.
1: En la vida espiritual.
3: In your spiritual
1: en
3: life.
1: En los problemas.
3: In the problems.
1: Somos nosotros que tenemos que ver a Dios moverse en lo sobrenatural.
3: It is us that we have to see God move in the supernatural.
1: Porque ellos mientras caminaban con las canastas,
3: while they were walking with the baskets,
1: mientras daban los peces,
3: while they were giving the fishes,
1: esto no se acaba, ¿qué pasó aquí?
3: It's not ending, what's going on here?
1: Mientras que tú repartes lo que Dios te dijo,
3: while you're sharing what God is giving
1: you, no va a haber escasez de peces.
3: There's not going to be shortage
1: no va a haber
3: of fishes.
1: Escasez de pan.
3: Shortage of bread.
1: Porque tú estás creyéndole a Dios.
3: You're believing God.
1: De lo que te está diciendo.
3: What he's telling you.
1: Mientras que caminaban,
3: while they were
1: el
3: walking,
1: pan se reproducía.
3: The bread was reproducing.
1: Los pescados se reproducían.
3: The fish were reproducing.
1: Ellos tenían que ver el milagro. ¿Y sabes para qué son los milagros?
3: They had to see the miracles. They knew what the
1: para
3: miracles were.
1: Para cambiar tu mente.
3: To change your mind.
4: ¿Quién no cambia la mente después de 30 años que migración no te daba documentos, peleando, luchando, nada, puertas cerradas, hey, el otro y el otro? ¿Quién no va a creer? De repente te llega todo eso en el correo. ¿Quién no va a creer que Dios es un Dios sobrenatural?
3: God is a supernatural God. After waiting for 30 years,
4: ¿alguien está entendiendo en esta mañana?
3: Is someone understanding this morning?
4: Porque cuando el líder ve el milagro,
3: when the leader sees the miracle,
4: tiene autoridad y seguridad en lo que habla,
3: has assurance and security what they're speaking on,
4: a las ovejitas,
3: to the sheep.
4: Mientras que él no renueve su mente,
3: but he doesn't renew his mind.
4: Felipe tenía una mentalidad de calculadora.
3: Philip had a mind of being a calculator.
4: Vieja, no, no la vamos a hacer, vieja.
3: Lady, we're not going to make it.
4: Está difícil, vieja.
3: No, it's difficult, lady.
4: Esa es una mente calculadora.
3: That is a mind that you're calculating
4: cuando
3: things.
4: Cuando tú calculas las cosas difíciles, vas a fracasar.
3: When you calculate the difficult things, you're going to be a failure.
4: Esta nueva temporada.
3: This new season.
4: Esta nueva temporada.
3: This new season.
4: A donde este ministerio se avanza.
3: Where this ministry is advancing to.
4: Tenemos que caminar con líderes, no con computadora.
3: We need to walk with leaders, not with computers.
4: Con líderes que crean en el poder sobrenatural de Dios.
3: With leaders that believe in the supernatural power of God.
4: Es más, ¿sabes qué?
3: In other words, you know what?
4: Y me voy a atrever a decirlo.
3: And I'm gonna
4: no
3: dare to
4: si
3: say.
4: Dios me lo permita.
3: I don't know if God allows it.
4: Pero si vamos a hacer aquel templo,
3: if we're gonna build that temple,
4: lo vamos a hacer sin deuda a ningún banco.
3: We're gonna do it without a bank or any debt.
4: Es difícil.
3: Is it difficult?
4: Es difícil.
3: Is it difficult?
4: Pero yo prefiero agarrar la impartición de mi pastor.
3: But I prefer to get the impartition of my pastor.
4: Yo prefiero meterme en su impartición.
3: I prefer to enter his impartation.
4: Y caminar y ver la gloria de Dios en esta ciudad.
3: And walk and see the glory of God in this city.
4: ¿Me está escuchando?
3: Are you listening?
4: Jesús sabía.
3: Jesus knew
4: lo que iba a hacer.
3: What he was going to do.
4: Tú estás muy preocupado.
3: You're very worried.
4: En cómo vamos a arreglar cosas.
3: And how we're going to fix things.
4: Cómo va a terminar tu hijo.
3: How your son is going to end
4: cómo
3: up.
4: Cómo va a terminar tu hija.
3: How your daughter is going to end up.
4: Cómo va a pasar esto.

0: nuggets of your father that you're looking for.
1: Hace tres días.
0: 3 days ago.
1: Los encontraron.
0: They found them.
1: O sea, tres días.
0: 3 days.
1: Preocupando.
0: You were being worried.
1: Desvelado.
0: You were not sleeping.
1: Con hambre.
0: With hunger.
1: Cuando ya estaban arreglados.
0: When they were already fixed.
1: Cuando razona uno.
0: When someone has that reasoning.
1: Es difícil que creas en un Dios de milagros.
0: It's difficult for you to believe a God of miracles.
1: Un día mi Dios me reprendió.
0: Day God rebuked me.
1: Porque en un evento del apóstol.
0: Because in an event of an apostle.
1: Él estaba llamando a gente que le faltaba un órgano.
0: He was calling people that were lacking an organ.
1: Hay gente que le falta un riñón.
0: People that are lacking.
1: Hay gente que le falta esto.
0: Lacking this.
1: Y yo en la silla, así como está usted viéndome.
0: And I was sitting in a chair like you're looking at me now.
1: Decía, no, esto es demasiado.
0: And I said, this is too much.
1: Esto es mucho.
0: This is a lot.
1: Un pastor en un evento que tuvimos en California.
0: A pastor at an event that happened in California.
1: Llegó pero para criticar al apóstol.
0: He came but to criticize the apostle.
1: ¿Qué milagros ni qué nada? Eso fue en el Antiguo Testamento, hermano.
0: When miracles and what miracles that happened in the Old Testament.
1: Apóstoles y profetas, eso es del Antiguo Testamento. Ya no hay ninguno.
0: Apostles or prophets, there's none that's based on the Old Testament.
1: So fuimos, ese pastor estaba ahí y no tenía carne en el, ¿cómo se llama? Aquí en el chamorro, como se dice, estaba flaquito.
0: He was thin.
1: Y cuando el apóstol empezó a orar por la gente enferma,
0: an apostle began to pray for the people that were sick.
1: Y llamó a esas personas.
0: And he called those people.
1: El pastor fue nomás para burlarse.
0: The pastor just went to mock him.
1: Lo pasaron.
0: They passed him.
1: Y vino algo que lo quemó.
0: Something came over him that
1: sentía calor.
0: Burned him. He had all
1: mientras
0: this heat.
1: Que todos estaban ahí orando,
0: while everyone was praying
1: por enfermos,
0: for sick people,
1: él empezó a tocarse la pierna.
0: He began to touch his leg.
1: Y se quita, se levanta el pantalón.
0: He lifts up his pant.
1: Y ahí estaba un pedazo de carne.
0: And a new flesh was there.
1: Ese pastor subió al altar.
0: That pastor went up to the altar.
1: Empezó a remolinear.
0: He began to
1: asaltar,
0: twist, to jump.
1: Porque a veces así Dios nos tiene que callar.
0: Because sometimes like that, God has to hush us up.
1: ¿Cuánto dicen amén?
0: How many say amen?
1: Sí, hermano, también Cristo dice, no, tiene, si van a empezar algo, tienen que calcular si tienen lo que van a necesitar.
0: Christ also says you have to calculate it when you're going to begin something.
1: Pero cuando te vuelves muy calculador,
0: but when you begin to be very calculative,
1: eso se transforma en algo negativo.
0: That can be transformed into something negative.
1: Porque la gente tiene miedo de hacer un paso de fe.
0: People are afraid to take that step of faith.
1: Es mejor que tú hagas un paso de fe y fracases.
0: It's better for you to take that step of faith and fail.
1: Que no hagas ningún paso y quedes fracasado.
0: And you don't take a no step of faith and you're a failure.
1: ¿Me está escuchando?
0: Are you listening?
1: Vamos a darle un aplauso al Señor.
0: Put your hands together for the Lord.
1: Y por último.
0: Lastly.
1: ¿Me aguanta uno más? Sí, pues ya no nos queda otra, dijo el hermano. Imaginaciones. This is good.
0: Esto es bueno. Imaginations.
1: Imaginaciones. Tres maneras que el diablo usa para tomar la mente de alguien.
0: Three ways that the devil takes the mind of someone.
1: Argumentos.
0: Arguments.
1: Razonamiento.
0: Reasonings.
1: Y imaginación.
0: And imagination.
1: La imaginación.
0: Imagination.
1: Es una fuerza dominante.
0: It's a dominant stronghold.
1: En el ser humano.
0: In the human being.
1: Que lo conduce hacia el logro de sus fines.
0: That will conduct him to his end ways.
1: En el idioma hebreo,
0: the Hebrew word,
1: hay dos palabras usadas.
0: There are two words that are being used.
1: Una es harhor,
0: harhor,
1: y otra es sharir.
0: Sharir.
1: Y mire lo que significa.
0: Look what these have the meaning of.
1: Harhor

0: significa,
1: at home means,
0: o se refiere o tiene un concepto mental,
1: or has a mental concept,
0: que quiere decir,
1: that means,
0: mira, quiere decir quedar encinta,
1: to be in there,
0: no, no, quedar encinta, like if you got pregnant,
1: if you're pregnant, si estás embarazada,
0: engendrar,
1: to bring birth,
0: y ver,
1: and to see.
0: ¿Qué significa?
1: What does that mean?
0: Quedar encinta,
1: to be pregnant,
0: engendrar,
1: to give birth,
0: y ver,
1: and to see.
0: Pero la otra palabra, sharir,
1: sharir means,
0: se refiere,
1: refers to,
0: a las imaginaciones torcidas,
1: to the twisted imagination,
0: y obstinadas,
1: and that are obtained.
0: Jeremías 11, el verso 8, Jeremías dijo estas palabras.
1: Jeremiah 11, 8 says these words.
0: Dice Jeremías, rápido.
1: Jeremiah 11, 8.
0: Dice Jeremías, imaginaciones torcidas,
1: twisted imagination.
0: Jeremías 18, 11 y 8. Mira lo que dice Jeremías. Dice: pero sus antepasados no escucharon y ni siquiera prestaron atención, sino que se pusieron tercos y siguieron sus propios malos deseos. Y debido a que se negaron a obedecer, traje sobre ellos todas las maldiciones descritas en este pacto. Esa no es la versión que les di. En la versión que les di, te dice: pero sus antepasados no escucharon y ni siquiera prestaron atención, sino que se pusieron tercos y siguieron sus propias malas imaginaciones.
1: The ancestors did not obey or incline their ear, so they followed their own dictates of his evil heart.
0: Usted se puede imaginar cosas buenas,
1: you can imagine good things,
0: pero cosas malas,
1: but also bad things.
0: Usted puede imaginarse la mujer del vecino,
1: you can imagine the lady of the neighbors,
0: o el hombre del vecino,
1: or the man of the neighbor.
0: ¿Quién se dio cuenta?
1: Who noticed?
0: Nadie.
1: No one noticed.
0: Pero Dios,
1: but God,
0: poniendo atención.
1: He was paying attention.
0: Mira esto.
1: Look at this.
0: ¿Se acuerdan en Génesis 11 en la Torre de Babel?
1: Do you remember in Genesis 11 the Tower of Babel?
0: ¿Qué dijeron esos hombres?
1: What did those men say?
0: Imaginémonos.
1: Let's imagine.
0: Llegar al cielo.
1: Go up to heaven.
0: A nuestra manera.
1: Our own way.
0: No hay otra manera en la vida.
1: There's no other way in life.
0: De llegar al Padre si no es por Cristo.
1: To go to the Father, but not through Christ.
0: Entonces,
1: so then,
0: dice la Biblia,
1: the Bible says,
0: que ellos se imaginaron.
1: They imagined.
0: Eso Dios te lo puso a ti y a mí.
1: God placed that in you and I.
0: ¿Qué no dijo Dios? Hagamos al hombre a nuestra imagen.
1: Didn't God say he's doing the man to his image?
0: Y semejanza.
1: And to his likeness.
0: O sea, lo que tú puedes ver,
1: what you can see,
0: lo puedes concebir,
1: you can obtain it.
0: Por eso el diablo corrompe la imaginación del cristiano.
1: That's why the devil corrupts the mind of the Christian.
0: Es que cuando usted se casa con su esposa,
1: when you get married to your wife,
0: usted vivió, vamos a decir, 30 años en el mundo.
1: You live like 30 years in the world, let's say.
0: En su vida de pecado.
1: In your life of sinning.
0: Y luego se casa.
1: Then you get married.
0: Eso no te cambia.
1: That does not change you.
0: ¿Quién te dijo que eso te cambia?
1: Who told you that that changes you?
0: Tú sigues igual.
1: You continue to be the same person.
0: Al menos que Dios te enseñe cómo cambiar en el matrimonio.
1: Only if God shows you or teaches you how to change in a marriage.
0: Porque en el matrimonio,
1: because in the marriage,
0: la mujer puede llevar todavía lo de una niña.
1: Because the woman can carry something of the little girl.
0: Y el hombre,
1: and the man,
0: puede también llevar lo de un niño.
1: Can also have of the little boy.
0: Amén, hermanas.
1: Amen, sisters.
0: No descubran, no descubran. Por las malas imaginaciones.
1: For the bad imagination.
0: Mire esto.
1: Look at this.
0: Mire esto.
1: Look at this.
0: El diablo ataca a la imaginación.
1: The devil attacks the imagination.
0: Porque es el punto de partida.
1: But it is the point of contact.
0: De toda acción.
1: Of all action.
0: Y emoción.
1: And emotions.
0: Aquí.
1: Here.
0: Antes que alguien se mire pecando.
1: Before someone sees themselves sinning.
0: Se miró aquí primero.
1: They saw themselves here.
0: Antes que dejes a tu mujer,
1: before you leave your wife,
0: tuviste que tener otra mujer más buena.
1: You had to have another woman better right here.
0: Para que me entienda.
1: So you can understand me.
0: O viceversa.
1: Or vice versa.
0: A un hombre más.
1: Or a man.
0: Mollerudo.
1: Muscular.
0: Todo empezó aquí.
1: It all began here.
0: Me estoy imaginando que están hablando mal de mí.
1: I'm imagining someone is speaking about me.
0: Estoy sospechando.
1: I'm being suspicious.
0: ¿Quién te dijo?
1: Who told you?
0: ¿Quién te dijo?
1: Who told you?
0: No, es que por ahí me dijeron. Sí,
1: no,
0: pero
1: it's because someone told me out there.
0: ¿Quién fue el que te dijo?
1: No, but who was the person that told you?
0: Sigo porque no me está ayudando. Si sembramos pensamientos de duda, de miedo,
1: we sow thoughts of doubt,
0: de deseos carnales en la mente,
1: desires of the flesh,
0: el enemigo busca siempre enviar tu enfoque a Dios,
1: and the enemy will use that to focus from God,
0: y construye fortalezas,
1: and will build strongholds,
0: que van a debilitar tu fe,
1: that will weaken your faith.
0: ¿Estás siguiendo?
1: Are you following along?
0: Los pensamientos,
1: the thoughts,
0: es el cuadro,
1: it's the box,
0: que nosotros escogemos proyectar,
1: that we choose to project,
0: en nuestra propia mente,
1: in our own mind,
0: antes que las cosas aparezcan en el mundo natural,
1: before things appear in the natural realm,
0: se necesita un diseño,
1: we need a design,
0: una imagen,
1: an image,
0: interna,
1: an internal image.
0: Antes que las cosas pasen en el mundo natural,
1: before things happen in the natural realm,
0: se requiere un diseño aquí,
1: it requires a design right here,
0: para que pase,
1: for it to come to pass.
0: Nosotros somos según la imagen que llevamos por dentro.
1: We are based on the image that we carry within ourselves.
0: ¿Qué imagen llevamos?
1: What image are we carrying?
0: Por eso Salomón dice,
1: that is why Solomon says,
0: en Proverbios 23:7,
1: Proverbs 23:7,
0: dice que como el hombre piensa, así actúa.
1: How the man thinks, that's how he's going to act.
0: Ahora mire esto, escriba esto.
1: Write this down.
0: La batalla de la vida,
1: the battle of life,
0: es por su mente.
1: It's based on your mind.
0: La batalla de la vida es por su mente.
1: The battle in life is for your mind.
0: ¿Por qué?
1: Why?
0: La batalla de la vida,
1: battle in life,
0: es por su mente.
1: It's for your mind.
0: Y la batalla de la mente,
1: and the battle in the mind,
0: es por su enfoque.
1: It's for your focus.
0: Génesis 15, el verso 5, con esto estoy cerrando.
1: With this I close Genesis 15, 5.
0: Mire lo que Dios le había dicho a Abraham.
1: Look what God told Abraham.
0: Esto está interesante.
1: This is interesting.
0: La Biblia dice, luego el Señor hizo que Abraham saliera fuera de su carpa. Y le dijo, intenta contar todas las estrellas que hay en el cielo y verás que no puedes, pues así numeroso será tu descendencia. Abraham se llamaba Abra.
1: Abraham was called Abra.
0: Y significa árbol grande sin fruto.
1: It is based on a great tree without fruit.
0: Árbol grande sin fruto.
1: Big tree without fruit.
0: Y Dios le revela.
1: And God reveals.
0: Y le dice, vas a ser un padre de multitudes.
1: You're going to be a father of multitudes.
0: Eso era lo que Dios le estaba diciendo a él.
1: That's what God was telling him.
0: Pero Dios primero tenía que trabajar con su identidad interior.
1: But first he had to work with his interior identity.
0: Oye bien esto. Dios primero tiene que trabajar con nosotros en nuestra identidad interior.
1: First God has to work with our interior identity.
0: ¿Por qué?
1: Why?
0: Porque él tiene que trabajar con nuestra identidad interior.
1: Why does he have to work with our interior identity?
0: La identidad,
1: the identity,
0: determina tu propósito,
1: determines your purpose,
0: y tu propósito determina tu destino,
1: and your purpose determines your destiny.
0: Si a usted no le gusta su destino, siga igual.
1: If you don't like your destiny, will then continue to be the same.
0: Por eso Dios,
1: that is why God,
0: necesitaba tratar y trabajar con su identidad interna.
1: He needed to deal with and work with his internal identity.
0: Escuche esto.
1: Listen to this.
0: El nombre que te dieron tus padres,
1: the name that was given by your parents,
0: cortó el propósito que yo tengo para ti.
1: Cut the purpose that I had for you.
0: Abraham cuando nació en Babilonia.
1: Abraham when he was born in Babylonia.
0: Y los sumerios
1: and the Sumerians
0: y los babilónicos
1: and babilónicos
0: fueron los que crearon los horóscopos.
1: They created the horoscopes.
0: El zodiaco.
1: The zodiacs.
0: En el cielo.
1: In heaven.
0: Oh Tauro.
1: Oh Taurus.
0: La osa mayor. La osa menor. De ahí salió Abraham.
1: That's where Abraham came from.
0: Y él conocía ese ambiente.
1: And he knew that realm.
0: Y Dios lo sacó de ahí.
1: And God took him out of that.
0: Ellos creían en el zodiaco, en los signos de horóscopos.
1: They believed in the zodiacs and the horoscopes.
0: Cartas ancestrales.
1: They believed in those cards.
0: Y esos hombres le decían a Abraham que iba a ser un árbol grande, pero sin fruto.
1: And those men told him that he was going to be a great tree, but without fruit.
0: Por eso Dios tenía que trabajar con su identidad interna.
1: That's why God had to deal with his internal identity.
0: Ellos decían, él va a ser un árbol grande sin fruto.
1: He's going to be a big tree, but without any fruit.
0: Él va a ser famoso, pero no va a tener hijos.
1: He's going to be famous with no children.
0: Por eso en Génesis 15, parece que es el verso 3, él está murmurando contra Dios.
1: Genesis 3, it's 15:3, it's like murmuring against
0: Señor,
1: God.
0: ¿Por qué si soy hijo tuyo vivo arrastrado?
1: If I'm a son of you, why am I begging here?
0: Si soy hija tuya, ¿por qué ando en chanclas?
1: If I'm a daughter, why am I in sandals?
0: Dios le va a decir, ¿por qué te gustan, hija?
1: Because you like them, daughter.
0: Y ahí está complaining.
1: Yeah,
0: quejándose con Dios.
1: Complaining.
0: Y Dios lo saca de su carpa, dice la Biblia.
1: And takes him out of his tent.
0: Mira lo que es esto.
1: Look what this is.
0: Dios le dice, ve las estrellas.
1: See the stars.
0: Cuando yo y tú leemos esta versión,
1: when you and I read this version,
0: esto no es, mírame, esto no es así.
1: This is not based like this.
0: Mira las estrellas.
1: Looking at the stars.
0: No.
1: No.
0: La fe nunca es de la tierra al cielo.
1: Faith is not on earth to heaven.
0: La fe es del cielo a la tierra.
1: Faith is on heaven to the dirt.
0: No es de que Abraham está viendo las estrellas así. No era lo que Dios estaba hablando en estos versículos.
1: That's not who he's talking about in this verse.
0: Lo que Dios estaba diciendo aquí,
1: what God was saying here,
0: es de mirar de arriba de las estrellas,
1: to see above the stars,
0: para abajo.
1: On the bottom.
0: Ahí cambia toda la foto.
1: It changes the whole picture.
0: En el hebreo hay un verbo para mirar de abajo hacia arriba.
1: To see a verb from the bottom to the top.
0: Y otro de mirar hacia alrededor.
1: To see around.
0: Otro es a mirar hacia adentro.
1: And to see within.
0: Pero este verbo.
1: But this verb.
0: Habet.
1: Habet.
0: Lo que quiere decir.
1: What it means.
0: Mirar desde la perspectiva de arriba hacia abajo.
1: To see from the perspective from above to the bottom.
0: Eso es lo que quiere decir este verbo en hebreo.
1: What is that verb meaning in the Hebrew?
0: Dios le dice,
1: God says,
0: tú todavía,
1: you still,
0: has estado mirando de abajo.
1: Have been looking in the bottom.
0: Y lo que te han declarado.
1: And what they've declared.
0: Por eso Job dijo, Job 22 dice, determinarás, o sea, hablarás una cosa, ¿y qué va a pasar?
1: You will speak such thing, what will happen?
0: Te va a hacer firme.
1: Will make you firm.
0: Cuide lo que habla.
1: Be careful what you speak.
0: Entonces, señoras y señores,
1: so then, ladies and gentlemen,
0: las promesas de Dios,
1: the promises of God,
0: se tienen que visualizar.
1: You need to visualize them.
0: Por eso Dios te dio la imaginación.
1: That is why God gave you the imagination.
0: Esto no es un truco de Walt Disney.
1: This is not a trick of Walt Disney.
0: Dios le dijo a Jeremías,
1: God told Jeremiah,
0: ¿qué ves, Jeremías?
1: What do you see, Jeremiah?
0: Veo una vara de almendro.
1: See a rod of almonds.
0: Y Dios le dijo,
1: and God said,
0: bien has visto,
1: you have seen well,
0: porque yo aceleraré mi palabra,
1: because I will accelerate my word.
0: O sea,
1: in other words,
0: lo que tú ves en tu imaginación,
1: what you see in your imagination,
0: lo que tú ves en el espíritu,
1: what you see in the spirit,
0: Dios va a acelerar lo que tú ves.
1: God will accelerate what you're seeing.
0: Y si no ves nada,
1: and if you don't see nothing,
0: ¿qué va a acelerar Dios?
1: What is God going to accelerate?
0: Bien has visto, Jeremías.
1: You have seen well, Jeremiah.
0: Yo acelero mi palabra.
1: I will accelerate
0: Estoy
1: my word.
0: En problemas, pastor.
1: I'm in problems,
0: Estoy en
1: pastor.
0: Luchas.
1: I'm in struggles.
0: Estoy en crisis.
1: I'm in crisis.
0: Me enfermé.
1: I got sick.
0: Pasó esto.
1: It happened.
0: Ya viste.
1: You already saw that.
0: Vete a tu casa con esto.
1: Go to your house with this.
0: Cuando tú ves,
1: when you see
0: el final,
1: the end,
0: el dolor no te va a parar.
1: The pain will not stop you.
0: Los problemas no te van a parar.
1: The problems will not stop you.
0: Porque ya viste,
1: because you already saw,
0: lo que Dios va a hacer en tu casa, en tu vida,
1: what God will do in your house, in your life.
0: ¿Alguien me está entendiendo en esta mañana?
1: Is someone understanding me this morning?
0: Este es el punto.
1: This is the point.
0: Lo que viste,
1: what you saw,
0: no importa el proceso.
1: It doesn't matter the process.
0: ¿Qué vio José?
1: What did Joseph see?
0: ¿Qué vio José?
1: What did Joseph see?
0: La luna, las estrellas inclinándose.
1: The moon, the stars inclining.
0: El manojo inclinándose.
1: They were inclining.
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A veces pienso cuál sería mi última canción, mi último pensamiento o mi último respirar. La verdad es que todos llegaremos a ese momento, pero no todos terminaremos igual. La diferencia sería entre los que tuvieron fe en Jesús y los que no. Hoy puedes recibir de su amor, aceptar su perdón, aceptar su gracia y recibir salvación.

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difíciles de contestar para la humanidad siempre ha sido qué pasa con nuestras almas después de la muerte. Es interesante ver que nuestros afanes diarios están diseñados para desenfocarnos de la respuesta a esa realidad. La verdad es que la Biblia sigue enseñando y diciendo que Cristo Jesús venció la muerte y nos dio victoria aún por encima de la muerte. Yo no sé qué pasa después de la muerte, pero aún ahí yo tengo...

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0: tener paciencia.
1: You need to be patient.
0: Y tienes que creer que no estás orándole a una pared.
1: And you need to believe you're not praying
0: Dios
1: onto a wall.
0: Dios está escuchando tu oración.
1: God is listening to your prayer.
0: Pero desarrollas paciencia.
1: But you develop that patience.
0: Vivimos en un mundo que ya todo es rápido, hermano.
1: We live in this world that everything is quick.
0: Todo rápido.
1: Everything is quick.
0: Antes nos costaba mucho en hacer un café.
1: Before it would cost us to make a coffee.
0: La gente agarraba un calcetín, una manta con el café, lo remolía.
1: You would get a cloth or a sock and you would
0: le ponía agua caliente y salía el café, ¿no?
1: The coffee beans with the hot water.
0: Mi mamá tenía una ollita que era un patito que cuando estaba el agua caliente tiraba un grito.
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3: Jeremías 29, el verso 12 y 13.
4: Jeremiah 29, 12 and 13.
3: Me invocaréis y vendréis a rogarme y yo los escucharé. 13.
4: 13.
3: Me buscaréis y me encontraréis cuando me busques, ¿de qué? De todo corazón. Ahí Dios quiere despertar el corazón.
4: That's where God wants to waken
3: ¿Cómo
4: up our
3: vamos a encontrar a Dios?
4: How are we going to find God?
3: De todo corazón.
4: With all our heart.
3: Y le cuento.
4: And I tell you.
3: Todos los días aquí tenemos oración a las 5 de la mañana.
4: Every day we have morning prayer at 5 o'clock in the morning.
3: Ellos vienen a las 5, pero yo ya estoy a las 4 allá arriba en mi casa orando.
4: They come at 5, but at 4 o'clock in the morning I'm in my bedroom.
3: Si usted no ha venido,
4: if you have not come,
3: le animo a que se reactive nuevamente.
4: I motivate you to get activated again.
3: Porque usted va a entender por qué razón usted lo necesita.
4: You're going to understand the reason and why you need it.
3: Segunda de Crónicas 7:14.
4: Second of Chronicles 7:14.
3: Dice Segunda de Crónicas 7:14.
4: Second of Chronicles 7:14.
3: Dice y se humilla mi pueblo sobre el cual es invocado mi nombre. Y oran, buscan mi rostro y se vuelvan de sus malos caminos. Entonces yo oiré desde los cielos y perdonaré su pecado y sanaré la tierra. Gracias, Padre. Bendecimos tu nombre y tu palabra.
4: We bless your name and your word.
3: En el nombre de Jesús. Tome su asiento.
4: Take your seat.
3: En el empiezo del año yo le compartí tres asignaciones como iglesia.
4: At the beginning of the year I told you the three assignments
3: as a church.
4: Y tenemos
3: que terminar el año enfocados en estas asignaciones.
4: And we need to end this year with those assignments.
3: Una es recoger la cosecha de almas del tiempo final.
4: Pick up the end time harvest.
3: Preparar el camino del Señor.
4: Prepare the path of God.
3: O sea, preparar a la novia para el regreso de Cristo.
4: Prepare the bride for the coming of God.
3: Y convertirnos en portadores de avivamiento.
4: And be carriers of
3: the revival. ¿Cuántos evangelistas tengo en esta mañana?
4: How many evangelists are here this morning?
3: Esos son los portadores de avivamiento.
4: They are the carriers of revival.
3: Y nosotros tenemos que convertirnos en portadores de avivamiento.
4: And we need to be carriers of revival.
3: ¿Me está escuchando?
4: Are you listening?
3: Esa es la responsabilidad de todos nosotros.
4: That is our responsibility.
3: En dar de gracia lo que Dios nos ha dado.
4: Give grace what God has given us to us.
3: Ahora mira esto.
4: Now look at this.
3: Mira esto.
4: Now look at this.
3: ¿Cómo debemos de transformar la oración de desear orar a una disciplina?
4: How are we going to transform our prayer from a desiring to a disciplined prayer?
3: En el Antiguo Testamento, el pueblo de Dios,
4: the Old Testament, the people of God,
3: escuchó la voz de Dios.
4: They heard the voice of God.
3: Y en este tiempo,
4: and in this time,
3: el Espíritu Santo sigue hablando a su pueblo.
4: The Holy Spirit continues to speak to the people.
3: Ellos serán guiados por la nube, por la columna de fuego.
4: They were guided by the pillar of fire, the cloud.
3: Pero hoy ya no tenemos la columna ni la nube de fuego.
4: But we don't have the pillar of fire or the cloud.
3: Hoy tenemos su Espíritu Santo.
4: We have this Holy Spirit.
3: Y su Espíritu Santo sigue hablándonos.
4: And His Holy Spirit continues to speak to us.
3: Sigue hablando a tu vida.
4: He speaks to your life.
3: En tu casa, en tu auto, en la iglesia.
4: In your car, in the church, in your house.
3: Él sigue hablando a tu vida.
4: He continues to speak in your life.
3: Porque él todavía no se ha ido a la presencia de Dios.
4: He has not left to the presence of God.
3: Ahora, ¿por qué hay gente en las iglesias?
4: Why are there people in churches
3: que no valoran la oración?
4: That they don't value prayer.
3: Por el espíritu de la era o el espíritu de este tiempo.
4: Because of the spirit of the new age.
3: Por eso no valoran la oración.
4: That is why they don't value prayer.
3: Tienen que estar en el trabajo, movidos y todo eso.
4: They need to be in the workplace, working, moving.
3: Es entendido que tienes que salir a trabajar, a suplir la necesidad.
4: It's understandable you need to go to work to supply the need.
3: Pero escúcheme.
4: But listen.
3: Cuando nosotros nos congregamos,
4: when we congregate,
3: no venimos a que nos carguen pila.
4: We don't come to get charged up.
3: No. Ya venimos cargados de afuera.
4: We're already charged up from
3: y
4: the
3: como,
4: outside.
3: Como venimos cargados de afuera,
4: and how we charge up from
3: solo
4: the outside.
3: Venimos a demostrar la adoración y la alabanza a Dios.
4: We come to demonstrate the worship and the praise unto God.
3: Pero no es así, hermanos.
4: But it's not like that, brethren.
3: No es así.
4: It's not like that.
3: A veces entramos con esa puerta con las alas al suelo, hermanos.
4: We enter those doors with the wings on the floor.
3: Ya queriendo dejar la mujer.
4: We want to leave the wife.
3: Ya queriendo uno irse a Alaska a vender paletas porque aquí no hay trabajo.
4: Or we're going to go to Alaska to sell popsicles because there's no work here.
3: Pero eso es que tú debes de depender de Dios donde estás.
4: But where you are, you need to depend on God.
3: En tu casa.
4: In your household.
3: Cuando sales del trabajo.
4: When you come out of your work.
3: Te tienes que llenar.
4: You need to be full.
3: ¿Me estás siguiendo?
4: Are you following along?
3: Entonces la gente.
4: So people.
3: No valora la oración.
4: They don't value prayer.
3: Porque no quieren esperar.
4: Because they don't want to wait.
3: Quieren todo rápido.
4: They want everything quickly.
3: Quieren un esposo rápido.
4: They want a husband quickly.
3: Con papeles y casa y carro.
4: With papers, a house and a car.
3: La gente no quiere esperar.
4: They don't want to wait.
3: Quiere casa con alberca.
4: They want a house with a swimming
3: pool. La gente
4: pool.
3: No quiere esperar.
4: They don't want to wait.
3: Quiero los papeles aprobados ya, rápido.
4: I want quickly the papers being approved now.
3: No quiere esperar la iglesia.
4: The church does not want to wait.
3: Y cuando estás orando,
4: and when you're praying,
3: tienes que tener paciencia.
4: You need to be patient.
3: Y tienes que creer que no estás orándole a una pared.
4: And you need to believe you're not praying
3: unto
4: a wall.
3: Dios está escuchando tu oración.
4: God is listening to your prayer.
3: Pero desarrollas paciencia.
4: But you develop that patience.
3: Vivimos en un mundo que ya todo es rápido, hermano.
4: We live in this world that everything is quick.
3: Todo es rápido.
4: Everything is quick.
3: Antes nos costaba mucho en hacer un café.
4: Before it would cost us to make a coffee.
3: La gente agarraba un calcetín, una manta con el café, lo remolía.
4: You would get a cloth or a sock and you would
3: roll. Le ponía agua caliente y salía el café, ¿no?
4: The coffee beans with the hot water.
3: Mi mamá tenía una ollita que era un patito que cuando estaba el agua caliente tiraba un grito, un pitido.
4: My mom had a kettle.
3: Hoy ya no es así.
4: It's not like that anymore.
3: Agarra un café en la maquinita, ra ra ra, y ya tiene un mocha, un espresso y un americano.
4: You already have a mocha, espresso, americano when you pop that little pot in your machine.
3: Hoy los jóvenes ya no se quieren levantar a apagar la luz.
4: Now the young people don't want to wake, get
3: hay
4: up to turn off the light.
3: Hay lámparas que nomás le hacen así, ah, y se apaga.
4: There's light bulbs that you just go like this and they turn off.
3: Todo es rápido.
4: Everything is quick.
3: Todo es rápido. La gente se desespera.
4: Everyone is quick. Everything is desperation.
3: Por eso no valora lo que es la oración.
4: That is why they don't value what prayer is.
3: Yo quiero llevarte este terreno.
4: I want to take you to this.
3: Porque es necesario.
4: Because it is necessary.
3: Que uno sepa.
4: That we know.
3: Lo que es el hablar con Dios.
4: What is to speak to God.
3: ¿Están aquí?
4: Are you here?
3: Hay gente que ha venido a mi oficina.
4: There's people that have come to my office.
3: En hermano, yo tengo hasta un escudo ahí porque a veces me puede tocar un golpe.
4: Brothers, I have a shield there because sometimes a hit can come.
3: Vivieron 20, 30 años en su matrimonio completo.
4: 20, 30 years fighting in their marriage.
3: Y creen que una consulta en la oración va a arreglar todo.
4: And they believe a counseling or a session in prayer is going to fix everything.
3: No, señor.
4: No.
3: Usted tiene que poner hombre como mujer se tiene que poner de su parte.
4: As a man or a woman, you need
3: tienes
4: to do your part.
3: Tienes que orar para que Dios te dé la sabiduría, la paciencia.
4: You need to pray for God to give you the wisdom, the patience.
3: Para que puedas lograr triunfar en tu matrimonio.
4: So you can accomplish triumphant in your marriage.
3: Mira.
4: Look.
3: Cuando yo me casé con mi esposa,
4: when I married my wife,
3: yo ya tenía una araña amarrada en mí.
4: I had a web behind me.
3: Y yo creo que ella tendría la de ella también, aunque nunca anduvo en como yo.
4: And I'm sure she had her own. She
3: cuando
4: was in the path that I was.
3: Casas,
4: when you get married,
3: no vas al matrimonio cambiado.
4: You don't enter the marriage being changed.
3: Aunque la señora se ponga el velo blanco y el tuxedo bien nice.
4: Even though you have the white dress.
3: Eso no quiere
4: tuxedo.
3: Decir que llegaste cambiado.
4: It doesn't mean you came and changed.
3: No, ahí trae uno actitudes.
4: No, you have attitudes.
3: Mal genio.
4: That temper.
3: Ay, Dios mío, cuando mira esa realidad.
4: When you see the reality.
3: Ya no es con quién te casaste.
4: It's not who you married.
3: Ya es contra quién te casaste.
4: It's who you against who you married.
3: Me estás siguiendo.
4: Are you following along?
3: O sea, la gente quiere las cosas rápidas.
4: People want things quickly.
3: Me estás siguiendo.
4: Are you following along?
3: Mire esto.
4: Look at this.
3: Mire esto.
4: Look at this.
3: La gente no conoce el valor de la oración.
4: People do not know the value of prayer.
3: Hasta que tienen una necesidad.
4: Until they have a need.
3: Otra vez.
4: Again.
3: La gente no conoce el valor de la oración.
4: People do not know the value of prayer.
3: Hasta que se les presenta un problema.
4: Until a problem is presented unto them.
3: Hasta que se presenta una necesidad.
4: Or a need is presented unto them.
3: Escúcheme.
4: Listen.
3: Si la necesidad se suple,
4: if the need is fulfilled,
3: bajan su guardia y paran de orar.
4: Their guard is down and you stop praying.
3: Lo tengo viendo muchos años.
4: I've seen it for many years.
3: Lolo se ve cuando alguien tiene problemas.
4: You will see it quickly when there's problems.
3: Porque nunca lo miras en la intercesión.
4: Because you never see him in intercession.
3: Y andan, tú vas a hacer la obra, Señor.
4: And there you are, God, you're going to do your will.
3: Se les arregla el problema.
4: Their problem is fixed.
3: ¿Dónde estás, R7, como decía aquel?
4: Where are you, R7?
3: ¿Me escuchó?
4: Are you listening?
3: Se solucionó el problema. Hermano, oren porque agarró la policía a mi esposo y lo quieren deportar. Hermano, estamos orando y ayunando y el tremendo ahí en la cama, en la prisión.
4: Brother, pray for me because my husband's going to be deported and he's right there relaxing. Everybody's praying, but the man is right there relaxing.
3: Sale.
4: He comes out of prison.
3: Ya no vino la hermanita.
4: And the sister no longer attends.
3: Cuando él sale, sale
4: out,
3: como perrito entre la cola en las patas, bien asustado, hermano.
4: Has his tail between his legs.
3: Pero ya cuando se empieza a olvidar eso,
4: but when he forgets about that,
3: se va.
4: He leaves.
3: Un día una hermana tenía un problema de salud y me mandó un mensaje, hermano pastor, mire, me declararon esto, ore por mí. Ahorita que están en el ayuno, póngame en la lista.
4: One day a sister told me, Pastor, I'm going through this health, please, if you can fast, we
3: la
4: were fasting.
3: Puse en la lista y
4: I added to the list,
3: orando.
4: Fasting and praying.
3: Me di cuenta que andaba en Las Vegas, hermano.
4: I realized she was in Las Vegas.
3: Y que uno aguantando hambre, reprendiendo al diablo, y allá andaban jugando con maquinitas.
4: She was over there gambling over her, fasting and praying for her.
3: Diga conmigo, la gente es rara, hermano.
4: Stay with me, people are weird.
3: Entonces, la gente no conoce el valor de la oración hasta que tienen un problema.
4: People don't know the value of prayer until they have a problem.
3: Te detectaron, hay una manchita en el pecho.
4: You have a sign right there, blood right there in your chest.
3: Ya no tienes ganas de andarte haciendo las uñas.
4: You no longer want to do your nails.
3: Ni el pelo, ni nada.
4: Or your hair, or nothing.
3: Ahora vienes a orar.
4: Now you come to pray.
3: Después te dijeron, no, esa mancha se desapareció. Ahora sí, hermano.
4: Then later they tell you, it's disappeared now.
3: Estabas bien necesitado por trabajo.
4: You were in need for a job.
3: Y Dios te abrió la puerta.
4: God opened the door.
3: Y ya ni a la iglesia vienes.
4: And you no longer come to church.
3: Esos llegan en la tarde, hermano. Usted tranquilo.
4: Be
3: usted
4: calm.
3: Tranquilo, yo nervioso.
4: Be calm, I'm nervous, those come in the afternoon.
3: Ya te digo, Humberto. Míreme.
4: Look at me.
3: No debe de ser así.
4: It shouldn't be like that.
3: La oración antes nos la enseñaban como un castigo.
4: Prayer before they would teach us as a punishment.
3: Según el pecado que traías,
4: based on the sin that you had,
3: eran las penitencias que le hacías a un santo.
4: It was the calling that you would do to the saint.
3: Pero la oración no es un castigo.
4: But prayer is not a punishment.
3: La oración es un cambio, una intervención.
4: Prayer is a change, an intervention.
3: Un camino de dos maneras.
4: Path
3: yo le doy
4: ways.
3: Al Señor mis cargas.
4: I give God my burdens.
3: Y Él me dice, yo tomo tus cargas, pero haz mi voluntad.
4: He takes my burdens, but He says, do my will.
3: ¿Me está escuchando?
4: Are you following along?
3: Por eso Jesús dice, vengan a mí los que están cargados y cansados, que yo los haré descansar.
4: Come to me those that are burdened and weary, that I will give you rest.
3: ¿Por qué Cristo está hablando a este tipo de individuos?
4: Why is He speaking like that?
3: Una persona cargada, estresada,
4: stressed out.
3: Una persona afligida.
4: Person that's afflicted.
3: Son las primeras presas para el diablo destruirlos.
4: They're the first prey for the enemy to attack.
3: Por eso el Señor los llama a ellos.
4: That's why God calls them.
3: Vengan a mí.
4: Come to me.
3: Que yo los haré. No te dice, yo te voy a quitar tu problema.
4: He doesn't say, I'm going to take away your problem.
3: No,

0: problem with your children.
1: ¿Sabes cuándo empieza?
0: You know when that begins.
1: ¿Sabe cuándo empieza?
0: Do you know when that begins?
1: Cuando usted cortó el hablar con Dios.
0: When you cut you speaking to God.
1: Usted va a ver el problema en su trabajo.
0: You will see the problem in your workplace.
1: Usted va a ver problemas en su casa.
0: Problem in your household.
1: Si es un líder de casa de paz, usted va a ver van a ver los problemas.
0: If you're a house of peace leader, you will see the problem.
1: Y en su finanza.
0: And in your finances.
1: Cuando usted cortó.
0: When you cut.
1: El hablar con Dios.
0: Speaking to God.
1: Usted lo va a ver así, mire.
0: You will see it like this.
1: Así. No me mire como si estuviera en corte, hermano.
0: Don't see me like if you're in court.
1: Ya, pastor, wow, me voy a poner las pilas porque no quiero ese problema en mi casa, ni en mi finanza, mi negocio, ni en mi red.
0: Say, pastor, I'm going to activate myself. I don't want to see that problem in my household, in my net.
1: Eso es cuando viene el problema.
0: That is when the problem comes.
1: Cuando dejaste de hablar con Dios.
0: When you stop speaking to God.
1: Aprenda esto.
0: Learn this.
1: Si no aprendemos a buscar a Dios,
0: we don't learn how to seek God,
1: porque lo amamos,
0: because we love him,
1: él usará,
0: he will use,
1: la necesidad tuya,
0: his need,
1: para mantenerte orando,
0: to maintain yourself praying.
1: Otra vez,
0: again,
1: si no buscamos o aprendemos a buscar a Dios,
0: if we don't seek or learn how to seek God,
1: porque yo lo amo,
0: because I love him,
1: él usará,
0: he will use,
1: la necesidad suya,
0: the need,
1: para mantenerlo en oración,
0: to have you in prayer.
1: ¿Para qué espera?
0: Why are you waiting for that?
1: ¿Para qué espera que llegue eso?
0: Why are you waiting for that to come?
1: Pero miren, nosotros somos terquillos, hermano.
0: But brethren, we are stubborn.
1: ¿Terquillo o tercote?
0: We are very stubborn.
1: Pero no debemos de esperar,
0: we should not be waiting,
1: que eso venga para yo hablar con Dios.
0: For that to come, for me to speak to God.
1: El porcentaje en una iglesia de oración,
0: the percentage in the church of prayer,
1: es un remanente.
0: It's a remnant.
1: No son todos.
0: It's not all of them.
1: Aún líderes incluidos.
0: We're including leaders as well.
1: Usted como líder de casa de paz,
0: as the leader of a house of peace,
1: usted no puede darse el lujo de vivir vacío.
0: You can have the luxury to live empty.
1: Usted tiene que llenarse por su propia vida.
0: You need to fill yourself for your own life.
1: Y compartirle a otro lo que el Señor le ha dado también.
0: And share unto others what God has given
1: Vamos
0: you.
1: Vamos a darle un aplauso al Señor.
0: Put your hands together for the Lord.
1: Escuche esto.
0: Listen to this.
1: Ninguna relación permanece.
0: No relationship will remain
1: si no hay una inversión en ella.
0: If there's no investment in it.
1: Tiempo,
0: time,
1: finanza,
0: finances,
1: y regalos.
0: And gifts.
1: Ninguna relación va a permanecer.
0: No relationship will remain
1: si no hay un intercambio.
0: If there's no change.
1: O una inversión.
0: Or an investment.
1: De tiempo,
0: of
1: finanza,
0: time,
1: y regalos.
0: Finances or gift.
1: Eso no se logra si no hay una inversión.
0: You won't accomplish that if there's no investment.
1: O sea, quiere decir.
0: What it means.
1: Quiere decir.
0: What it means.
1: Que cualquier relación que usted tenga, ya sea con un familiar, ya sea con alguien en su trabajo, ya sea con una persona en la iglesia.
0: Whatever relationship you have, be in your workplace, your family, at work.
1: Si no hay una inversión.
0: If there's no investment.
1: Esa relación solamente es una amistad.
0: That relationship is just a friendship.
1: Pero si hay una inversión de tiempo,
0: but there's an investment of time,
1: usted platica,
0: you speak,
1: usted va a comer,
0: you go out to eat,
1: usted da un regalo,
0: you give a gift,
1: eso construye una relación,
0: that will build a relationship.
1: Y si yo no invierto en Dios,
0: if I don't invest in God,
1: no puedo tener una relación,
0: then I cannot have a relationship.
1: ¿Cuántos creen que Dios escucha la oración?
0: How many know that God hears the prayers?
1: Leí una ilustración de un soldado americano que fue a la guerra.
0: I read an illustration of an American soldier that went to war.
1: Fue una guerra en Japón.
0: He went to a war in Japan.
1: Y andaban guerreando y de repente perdió la ruta.
0: Suddenly he lost the route.
1: Se quedó perdido en la selva, en todo eso.
0: He was lost there in the jungle.
1: Y él tenía mucho miedo que los japoneses lo encontraran y lo mataran.
0: He was afraid the Japanese would capture him.
1: Él empezó a orar a Dios porque era un soldado cristiano.
0: He was a Christian soldier. He began to pray to God.
1: Y él le decía, Señor, ayúdame, estoy solo.
0: He said, Lord, help me, I'm by myself.
1: Manda

0: un ejército.
1: Send an army.
0: Manda soldados.
1: Send soldiers.
0: Que me rescaten, Señor.
1: That rescue me, Lord.
0: Y nada pasaba.
1: And nothing would happen.
0: Llegó la tarde.
1: Afternoon came.
0: Y se metió en una cuevita.
1: He got into a cave.
0: Y ahí se metió y seguía orando.
1: He continued to pray there.
0: Señor, manda alguien, ayúdame porque estos me van a matar.
1: Father, send someone because someone's going to kill me.
0: Y eso fue una historia verídica.
1: That was a true story.
0: Y él está ahí en la cuevita.
1: He's there in the cave.
0: Y de repente,
1: and suddenly,
0: ve una araña.
1: He sees a spider.
0: Y la araña,
1: and the spider,
0: empieza a hacer su telaraña en la puertita.
1: Begins to do a web right there.
0: En la cueva.
1: In the entrance of the cave.
0: Y la araña hace el, todo en la puerta, hace una telaraña.
1: He starts to make the web inside of the cave.
0: Y él la mira y le dice a Dios, esta es la ayuda que me mandaste.
1: And he tells the Lord, this is the help you're sending me.
0: Yo quería un ejército.
1: I wanted an army.
0: Yo quería soldados que me rescataran.
1: I wanted soldiers to rescue me.
0: Y en la noche empezaron a llegar los japoneses.
1: And the Japanese were coming at night.
0: Y no mirar, disparar a las cuevas.
1: To shoot against the caves.
0: Y cuando llegaron a él,
1: and when they got close to him,
0: vieron la telaraña.
1: They saw the web.
0: Ellos dijeron, no, este lugar está viejísimo, aquí no hay nadie.
1: This is an old place, no one's here.
0: Y se fueron.
1: And they left.
0: A veces tú estás esperando una respuesta.
1: Sometimes you're waiting for a response.
0: Cuando Dios tiene otra.
1: When God has another one.
0: Pero al final,
1: but at the end,
0: el que pelea las batallas,
1: the one that fights the battles,
0: no eres tú.
1: It is not you.
0: Es Dios.
1: It's God.
0: El que pelea tus batallas,
1: the one that fights your battles.
0: Dios envió ese animalito.
1: God sent that little insect.
0: Hizo una puerta de telaraña.
1: He made a door out of a web.
0: Ellos dijeron, aquí no hay nadie.
1: And they said, no one is here.
0: Ese soldado quedó vivo.
1: That soldier was
0: y
1: left
0: testifica
1: alive. And he testifies
0: que la batalla,
1: that the battle,
0: siempre es de Dios.
1: Always is from
0: no
1: God.
0: Era de los soldados.
1: It wasn't based on the soldiers.
0: Era Dios queriendo glorificarse en su vida y cambiando su forma de pensar.
1: Was God glorifying in his life?
0: ¿Cuántos necesitan una telaraña?
1: How many of you need a web?
0: ¿Cuántos necesitan una telaraña, hermanos?
1: How many of us need a web?
0: Señor, una telaraña a mi esposo, Padre.
1: Lord, a web unto put my husband.
0: Dice Juan 15, el verso 7.
1: John 15, verse 7.
0: Ninguna relación permanece si no hay una inversión en ella. Ese es un principio.
1: That's a principle.
0: Dice Juan, Jesús dijo esto. Juan 15, el verso 7.
1: John 15, verse 7.
0: Si permaneces en mí y mis palabras permanecen en ustedes, pidan lo que quieran y ese será hecho. Pregunta. Pastor, yo he pedido por muchas cosas y no se ha hecho nada.
1: Pastor, I've asked for many things and nothing happens.
0: La pregunta es,
1: question is,
0: ¿permaneces en él en una relación?
1: Do you remain in him when in a relationship?
0: ¿Sus palabras están en tu corazón?
1: Are his words inside your heart?
0: Eso es lo que tiene uno que preguntarse.
1: That is what we need to ask ourselves.
0: Él mismo dice, si permaneces en mí,
1: if you abide in me,
0: y mis palabras permanecen en ustedes,
1: and my words remain in you,
0: pidan todo lo que quieran y les va a ser hecho.
1: I will ask what you desire and it shall be done for you.
0: Escúchame.
1: Listen.
0: Toda relación crece dependiendo tu inversión y tiempo en una persona.
1: Our relationship will grow depending on the what you invest in that person.
0: Mateo 6:6 dice la escritura.
1: Matthew 6:6 says.
0: Dice Mateo 6:6.
1: Matthew 6:6.
0: Dice el Evangelio de Mateo capítulo 6, el verso 6.
1: Matthew 6:6.
0: Dice, pero tú, cuando ores, entra en tu aposento. Y cuando hayas cerrado la puerta, ora a tu padre. Ahí está una inversión.
1: There's an investment.
0: ¿Qué está?
1: What is it?
0: Una inversión.
1: An investment.
0: Ora a tu padre que está en secreto. Y tu padre que ve en tu recámara, en tu cuarto, ahí donde te metes a tu silla, ahí donde nadie te ve, mi padre que te ve en secreto, te recompensará en público. Eso se llama inversión.
1: That is called investment.
0: Hay gente que tiene que meterse a ese lugar secreto para que Dios pueda responderte afuera, para que Dios pueda responderte en tu casa, en tu finanza, en tus hijos. Hay gente que tiene que meterse a ese lugar secreto y invertir tiempo con Cristo, invertir tiempo con Dios para que Dios te pueda usar. Tú quieres que Dios te use como líder, quieres que Dios te use como ministro o como pastor o como diácono. ¿Tú quieres que Dios te use?
1: If you want people, God to use you.
0: Depende de la inversión que tengas en ese cuarto.
1: Depends on the investment you have in that room.
0: Cuando hay una inversión en secreto,
1: when there's an investment in the secret,
0: se va a ver en público.
1: You will see it publicly.
0: Se va a ver en público.
1: You will see it publicly.
0: ¿Me está escuchando?
1: Are you listening?
0: Cuando hay una inversión en secreto,
1: when there's an investment in the
0: la
1: secret,
0: gente va a saber,
1: people will
0: que
1: know,
0: has estado con Dios,
1: that you have been with God.
0: Has estado con Dios.
1: That you have been with God.
0: Si algo sabía la gente de los apóstoles,
1: if people knew something of the apostles,
0: es que ellos habían estado con Cristo.
1: They had been with Christ.
0: Es necesario que la iglesia aprenda a buscar a Dios.
1: It is necessary for the church to learn
0: Escúchame,
1: how to be with God.
0: La oración está conectada a la venida de Cristo.
1: Prayer is connected to the coming of Christ.
0: Y si tú no buscas su rostro,
1: and if you're not seeking his face,
0: ¿qué te hace pensar que vas a ser arrebatado cuando él venga en las nubes?
1: Why do you think you're going to be snatched up when he comes in heaven?
0: La oración,
1: prayer,
0: te conecta
1: to connect
0: a la venida de Cristo.
1: To the coming of Christ.
0: La inversión que hagamos,
1: the investment that we do,
0: por tus hijos,
1: for your children,
0: se va a ver en público.
1: You will see it publicly.
0: La inversión que hagas en tu negocio,
1: the investment that you do in your business,
0: se va a ver.
1: You will see it.
0: En tu finanza,
1: in your finances.
0: La inversión que hagas como líder de Casa de Paz,
1: the investment that you do as a House of Peace
0: se
1: leader,
0: va a mirar en las almas.
1: You will see it in the souls.
0: Si no hay inversión,
1: if there's no investment,
0: no hay nada.
1: There's nothing.
0: Llorando no solucionan nada.
1: Crying will not solve anything.
0: Menos preocupado.
1: Less being worried.
0: Menos quejándote.
1: When you complain as well.
0: Yo tengo que aprender.
1: I have to learn.
0: A saber el valor de la oración.
1: Knowing the value of prayer.
0: Hay un canto que yo oigo, hoy ando muy añejado, no sé qué. Pero decía, si tú hablas con Dios, las cosas cambiarán.
1: If you speak to God, things will change.
0: Cualquier necesidad. ¿Verdad?
1: There's a song.
0: No era bíblico, pero algo tenía ahí que te movía las emociones.
1: It wasn't biblical, but that would move your emotions.
0: Pero tú, ¿quién es tú?
1: But you, who is you?
0: No es el que tienes a un lado.
1: It's not the person beside you.
0: Ni el que está atrás.
1: Or behind you.
0: Tú.
1: You. You.
0: A ti te están dando oportunidad.
1: They're giving you an opportunity.
0: ¿No la quieres?
1: You don't want it.
0: Tú vas a ver tu resultado.
1: You will see your result.
0: ¿La quieres?
1: You want it.
0: Vas a ver el resultado.
1: You will see the result.
0: Entra en tu casa o en tu cuarto.
1: Go into your room.
0: Y cierra la puerta.
1: And shut the door.
0: Qué casualidad que un día tu esposo se fue al trabajo.
1: What a coincidence, your husband goes to work.
0: Limpiaste la casa.
1: You cleaned the house.
0: Pero desde la mañana.
1: But from early morning.
0: Tú dijiste, este es el momento de hablar con Dios.
1: You said, this is the moment for me to speak to God.
0: Pero algo sucedió.
1: But something happened.
0: Algo se cruzó de importancia y se te olvidó.
1: Something crossed your path, very important.
0: Me llamó el recuerdo de una hermana que estaba en su casa y el diablo la estaba atacando.
1: I remember a sister that she was in her house and the devil was attacking her.
0: Y ella dice, diablo desgraciado, apártate de aquí.
1: And she said, devil, leave this place.
0: Pero el diablo no se iba.
1: But the devil would not leave.
0: Y seguía atacándola.
1: And continued to attack
0: her. Diablo miserable, ya te dije.
1: Miserable devil, I already told you.
0: Y se iba el diablo.
1: And the devil would not leave.
0: Y ella dice, si no te vas,
1: and she would say, if you don't leave,
0: me voy a poner a orar.
1: I'm gonna begin to pray.
0: ¿Qué cree que pasó?
1: And what do you think happened?
0: Se fue el diablo.
1: The devil left.
0: Se fue el diablo.
1: The devil left.
0: En 1 Corintios capítulo 1, el verso 9, Pablo dice,
1: 1 Corinthians 1:9, Paul says,
0: aprenda esto.
1: Learn this.
0: Pongan la escritura aquí. ¿A qué fuiste llamado?
1: What were you called for?
0: Hacer chicles en la iglesia y bombas.
1: To chew gum.
0: ¿A qué fuimos llamados? Mira lo que dice Pablo.
1: Look what Paul says.
0: Fiel es Dios, por medio de quien fuiste llamado a la comunión con su Hijo. Para eso Dios te llamó a sus caminos.
1: That is why God called you to his path.
0: A que tengas comunión.
1: To have fellowship.
0: Con su Hijo.
1: With his Son.
0: Tú tienes más comunión con la gente que con Cristo.
1: You have more fellowship with the people than with Christ.
0: Tú inviertes más tiempo con otros que con Cristo.
1: You invest more time with the people than with Christ.
0: Cambia esa mentalidad.
1: Change that mentality.
0: Ellos no te van a arreglar nada.
1: They will not fix nothing for you.
0: ¿A qué fuimos llamados?
1: What were we called for?
0: ¿Estoy muy duro o qué?
1: Am I very harsh?
0: Se miran que están medio azorrillados o algo, hermano. No, es que nos sentimos así.
1: We feel like that.
0: Porque es como un carro que no anda. Le tienen que poner W40.
1: It's like a car that won't start.
0: Para que prenda, hermano.
1: Put your W40 so the car can start.
0: Fiel es Dios. ¿Cuántos saben que Dios es fiel?
1: How many know that God is faithful?
0: Dios es fiel.
1: God is faithful.
0: Por medio de quien fuiste llamado a la comunión con su Hijo Jesucristo. Después que Dios me salva.
1: After God saves me.
0: Él me llama a tener comunión con Él.
1: He calls me to have a fellowship with Him.
0: Es bueno que conozca una iglesia.
1: It's good to know a church.
0: Es bueno que conozca nosotros como pastores.
1: It's good that you know us as pastors.
0: Pero lo más importante.
1: But the most important part.
0: Es que usted tenga comunión con Cristo.
1: That you have fellowship with God.
0: Eso es lo más importante que para eso Dios lo llamó.
1: That is the most important and that's what God called you for.
0: ¿Qué no es oración?
1: What is not prayer?
0: ¿Qué no es oración?
1: What is not prayer?
0: No es rezar.
1: It's not to do the rosary.
0: No es algo mecánico para cumplir con una iglesia.
1: Something mechanical to fulfill to a church.
0: O cumplir con Dios.
1: Or to fulfill with God.
0: No es solo para pedirle a Dios un favor.
1: Not to ask God for a favor.
0: No es una válvula de escape para aliviar la conciencia de nosotros.
1: Válvula de escape for our own consciousness.
0: La oración no es usar a Dios.
1: Prayer is not to use God.
0: Como un bombero para que apague mis fuegos.
1: Like a firefighter so he can turn off the fire.
0: O que apague o supla nuestras necesidades.
1: To turn off or to supply our need.
0: ¿Qué es la oración, pastor?
1: What is prayer, pastor?
0: La oración es la comunión directa con nuestro espíritu con el del Padre.
1: Prayer is a direct communion with the spirit of the Father.
0: Dios es espíritu.
1: God is a spirit.
0: Y nosotros le adoramos ¿en qué?
1: And we worship in him.
0: En espíritu y en verdad.
1: In spirit and in truth.
0: La comunión con el Padre debe ser en el espíritu.
1: Fellowship with the Father should be in the spirit.
0: ¿Por qué a los cristianos les cuesta orar?
1: Why does it cost the Christians to pray?
0: ¿Habrá músicos que les cuesta orar?
1: Is there musicians that cost you to pray?
0: ¿Habrá ujieres que les cuesta orar?
1: Is there ushers that cost you to pray?
0: No diga nada.
1: Don't say nothing.
0: Escuche.
1: Listen.
0: ¿Por qué a los cristianos les cuesta orar?
1: Why does it cost the Christians to pray?
0: Hay varias razones por qué se hace difícil y aburrido la oración.
1: There's many reasons why it's bored or difficult, the prayer.
0: Mire lo que dijo Jesús.
1: Look what Jesus said.
0: Mateo 26, el verso 41.
1: Matthew 26, verse 41.
0: ¿Por qué es aburrida la oración, pastor? Vean lo que dice Jesús.
1: Pastor, why is prayer boring?
0: Velar y orar para que no entres en tentación. El espíritu está dispuesto, ¿pero qué? Pero la carnucha es débil, hermano.
1: Flesh is weak.
0: Yo prefiero una buena carne asada y después una película o una serie en Netflix.
1: I prefer a good barbecue and Netflix
0: que dure
1: series.
0: 5 horas.
1: That lasts 5 hours.
0: Y otros dicen, aquí matando el tiempo. No, tú no estás matando el tiempo. El tiempo te está matando a ti.
1: Some say they were killing time. No, time is killing you.
0: ¿Por qué se les hace aburrido a la gente orar?
1: Why people think that it's boring to pray?
0: La gente le dice, haga un hoyo ahí de 2 metros y te lo hace.
1: You tell the people to do a 2-inch meter hole and they'll do it.
0: En el solazo donde sea.
1: In the sun, anywhere.
0: Puede estar 3 horas ahí, pero le dices, ore media hora, hermano.
1: They can be out there 3 hours. But you ask him to pray for half an hour.
0: 5 minutos ya no tiene parque, ya todo se fue en 5 minutos.
1: In 5 minutes, they don't know what else to do.
0: ¿Por qué a la gente le cuesta orar?
1: Why does it cost people to pray?
0: Porque nuestra carne es débil, hermano.
1: Because our flesh is weak.
0: Vienes bien cansado del trabajo.
1: You come very tired from work.
0: Vienes bien cansada del trabajo y luego te toca hacer comida.
1: Then you need to cook.
0: ¿Con qué ganas, hermano, vamos a tirarnos ahí a hablar con Dios?
1: With what strength are we going to throw ourselves and speak to God?
0: Pero el espíritu que está dentro de ti,
1: but the spirit that is inside of you,
0: quiere,
1: wants to,
0: quiere,
1: he wants to,
0: pero la carne no quiere nada,
1: but the flesh doesn't want to.
0: Como humanos,
1: as human beings,
0: nos cansamos,
1: we get tired.
0: Pastor, usted ora todos los días.
1: Pastor, you pray every day.
0: Sí, oro, pero yes, hay veces que no quiero ni levantarme, hermano.
1: Sometimes I don't even want to get up.
0: Yo no tengo aquí un día libre.
1: I don't have a free day here.
0: Yo termino aquí, el lunes ya estamos yo y mi esposa en la oficina.
1: We're here and on Monday we're in the offices.
0: Lunes, martes, miércoles, jueves, viernes, sábado.
1: Monday, Tuesday, Wednesday, Thursday, Friday, Saturday.
0: Domingo.
1: And Sunday.
0: Que dan ganas, no dan.
1: Does it give you strength? No, you don't.
0: Pero no puedo dejar que mi carne,
1: but I cannot allow my flesh,
0: me domine,
1: to dominate me.
0: Porque vas a empezar raro.
1: You're going to begin weird.
0: Vas a empezar a pensar raro.
1: You're going to begin to think weird.
0: Tu corazón va a empezar a desear cosas que deseabas antes.
1: You're going to start to desire things that you desired before.
0: Y la gente cae en tentación.
1: And you end up falling in temptation.
0: ¿Me estás siguiendo?
1: Are you following along?
0: Vamos, ¿cuánto nos queda? El viejo hombre que está ligado a nosotros.
1: The old man that is bound to us.
0: Segundo.
1: Secondly.
0: Los resultados no siempre se ven.
1: The results, you won't always see them.
0: Por eso nos cuesta orar.
1: That's why it costs us to pray.
0: Cuando hemos estado orando por mucho tiempo,
1: when we've been praying for many years,
0: y no vemos resultados,
1: and we don't see the results,
0: ni físicos,
1: nor physical results,
0: nos desanimamos.
1: We get discouraged.
0: ¿A cuánto les pasa eso?
1: How many has it happened to you?
0: Que has estado orando y como no miraste resultados,
1: you've been praying, you don't see the results,
0: o si te dieron una mala noticia de lo que estás orando,
1: or they gave you a bad response to what you were praying for,
0: ¿ya para qué orar?
1: Then why do you pray for?
0: Ya sé lo que va a pasar.
1: I know what's going to happen.
0: Mal.
1: It's bad.
0: El diablo se aprovecha de eso.
1: The devil will take advantage of that.
0: El que tú y yo no miremos resultados.
1: Is that you and I, we don't see the results.
0: Tercero.
1: Thirdly.
0: No sabemos perseverar en la oración.
1: We don't know how to be perseverance in prayer.
0: Cuando hablamos con Dios,
1: when we speak to God,
0: tú dile lo que necesitas, lo que estás pasando, lo que quieres.
1: You tell him what you need, what you want, what you're going through.
0: Pero tienes que esperar un tiempo para que él te hable.
1: But you need to wait a time for him to speak to you.
0: Si esto nomás bla bla bla bla bla, ya acabé, me voy.
1: If it's just blah blah blah, I finish and I leave.
0: Nunca dejaste que Dios hablara tu corazón por el Espíritu.
1: You never allowed God to speak through His Spirit in you.
0: Tiene uno que aprender a hablar con él.
1: You need to learn how to speak to Him.
0: Y estarse tranquilo.
1: And be calm.
0: Para que Dios dé la palabra que tú necesitas.
1: And for Him to give you the word that you need.
0: Me está siguiendo.
1: Are you following along?
0: Jesús dijo, velar y orar para que no entres en tentación.
1: Watch and pray so you don't enter into temptation.
0: Cristo invitó a los guerreros de la oración.
1: Christ invited the warriors of prayer.
0: A orar por él.
1: To pray for him.
0: Cuando ya él sentía que lo iban a crucificar.
1: When he felt he was going to be crucified.
0: Él lleva a Pedro.
1: Takes
0: a
1: Peter,
0: Jacobo y a Juan parece.
1: Jacob and John.
0: Y les dijo, ayúdenme muchachos.
1: And he told them, help me guys.
0: Tengo mucha presión, tengo mucha carga.
1: I'm very burdened, I have a lot of pressure.
0: Y se retiró de ellos.
1: And he went away from them.
0: Escúcheme.
1: Listen.
0: El hecho que nomás nos congreguemos el domingo en la mañana,
1: the fact that we only congregate Sunday mornings,
0: Tú lo hiciste un estilo de vida ya.
1: You made it your own lifestyle.
0: Mi pregunta.
1: My question is.
0: ¿Le has preguntado a Dios si está satisfecho?
1: Have you asked God if he's satisfied?
0: No le quieres preguntar.
1: You don't want to ask him.
0: No te conviene preguntar.
1: It is not of your favor to ask him that.
0: Nos volvimos cristianos o evangélicos católicos.
1: We became like a gospel into a Catholicism or Christians that are Catholicism.
0: Solo el domingo íbamos a misa.
1: Only on Sunday you would go to mass.
0: Cambia aquí, mira.
1: You need to change right here, look.
0: Por eso la Biblia dice.
1: That is why the Bible says.
0: El que está saciado.
1: One that's filled.
0: Menosprecia el panal de miel.
1: The honeycomb of the honey.
0: Pero el hambriento.
1: But the one that is hungry.
0: Hasta lo amargo le sabe dulce.
1: Even the bitter will taste sweet.
0: Ese es el hambre que tú tienes de Dios.
1: It is the hunger that you have for God.
0: Cuando tú no tienes hambre,
1: when you don't have that hunger,
0: tú te formas en una manera.
1: You form yourself in such a way.
0: Porque no hay hambre.
1: Because there's no hunger.
0: Pero el hambriento.
1: But the one that is hungry.
0: Hasta lo amargo, dice, le sabe dulce.
1: Even the one that is bitter will taste sweet to them.
0: Usted quiere cambiar un vino viejo, el vino viejo le va a resistir.
1: You want to change an old wine that will resist you.
0: Le va a resistir.
1: Will resist you.
0: Está bíblico, es bíblico.
1: It's biblical.
0: Porque ya se formó un patrón.
1: Because they already formed a pattern.
0: Una manera de ser, de actuar.
1: The way of being, the way that they act.
0: Pero qué bonito.
1: But how beautiful it is.
0: Cuando nosotros cultivamos un corazón agradecido.
1: When we cultivate a grateful heart,
0: aunque no tengas una oración de una hora o dos horas,
1: even though you have a prayer of 1 or 2 hours,
0: pero que tengas una comunión de perdida 15 minutos,
1: but at least you have 15 minute communion,
0: y después sigue subiendo,
1: then you start to increase
0: subiendo,
1: it. Then you start to increase it.
0: Hasta que te establezcas,
1: then you establish yourself,
0: como una necesidad,
1: as a need.
0: El drogadicto,
1: a drug addict,
0: el que andaba tras de la heroína,
1: those that were after heroin.
0: Él no decía, hoy no siento ir.
1: He didn't say, oh, I don't feel like going.
0: No. A las 2, 3 de la mañana el vicio lo levantaba.
1: No, 2, 3 o'clock in the morning the addiction
0: will. A ir a buscar la droga.
1: Get him up so he can look for that drug.
0: Eso debe de ser nuestro deseo también.
1: That should be our desire as well.
0: En buscar el rostro de Dios.
1: In seeking the face of God.
0: En venir y enseñarle a Dios que lo queremos, que lo buscamos porque lo amamos.
1: In showing God that we're seeking him because we love him.
0: No porque una red me está mirando quién llegó y quién no llegó.
1: Not because the net is telling me or seeing if I came
0: no.
1: Or did not come.
0: Voluntariamente.
1: Voluntarily.
0: Es más, ¿sabes esto?
1: You know this.
0: Dios hasta nos paga por orar.
1: God even pays us for praying.
0: ¿Usted sabía eso?
1: Did you know that?
0: Hebreos dice que Dios es galardonador del que le busca.
1: Hebrews says he's of the rewarder, the one that is seeking
0: ¿Qué es,
1: him.
0: ¿Qué es galardonador?
1: What is the one that's rewarding
0: Te
1: you?
0: Van a dar un premio.
1: They're going to give you a prize.
0: Te van a honrar.
1: They're going to honor you.
0: Pero uno quiere andar como con bolsas de mago.
1: But you want to be like a magician, like pockets of a magician.
0: Bueno, quiero terminar.
1: I want to end.
0: Y por último,
1: lastly,
0: ¿por qué los cristianos les cuesta orar?
1: Why does it cost the Christians to pray?
0: Porque ignoran acerca de la oración.
1: Because they ignore being close to prayer.
0: No sabemos cómo pedir.
1: We don't know how to ask.
0: No sabemos qué hacer.
1: We don't know what to do.
0: Muchos no saben orar.
1: Many don't know how to pray.
0: Uno le oran a Jesús.
1: Many pray to Jesus.
0: Mal.
1: Wrong.
0: Otros le oran al Espíritu Santo. Mal.
1: Many pray to the Holy Spirit. Wrong.
0: Así no debe de orar.
1: You should not pray like that.
0: Jesús dijo.
1: Jesus said.
0: Todo lo que pidas al Padre.
1: Everything that you ask the Father.
0: En mi nombre.
1: In my name.
0: Él lo hará.
1: He will do.
0: Yo no le pido a Cristo.
1: I don't ask Christ.
0: Yo no le pido al Espíritu Santo.
1: I don't ask the Holy Spirit.
0: Ellos tienen su función.
1: They have their function.
0: Quiero poder.
1: I want power.
0: El Espíritu Santo me empodera.
1: The Holy Spirit will empower me.
0: Quiero salvación.
1: I want salvation.
0: Jesucristo da salvación.
1: Jesus Christ gives salvation.
0: Quiero paternidad.
1: I want fatherhood.
0: El Padre es el Padre.
1: The Father is the Father.
0: Pero cuando uno ora,
1: but when one prays,
0: vas no con la lista de tus necesidades.
1: You don't go with a list of your own needs.
0: Vas adorando al Padre.
1: You go worshiping the Father.
0: Ponte de pie.
1: Stand up.
0: ¿Vas a dónde al Padre?
1: Where do you go?
0: Vas dándole gracias.
1: You're thanking the Father.
0: Por eso Jesús dijo, cuando ores,
1: that's why Jesus says, when you pray,
0: the Padre nuestro que estás en el cielo,
1: that are in heaven,
0: santificado sea tu nombre,
1: holy be your name.
0: La palabra santificado quiere decir honorado,
1: honorable
0: sea tu nombre,
1: be your name.
0: Ahí te puedes estar cuanto tiempo quieras honrando a tu papá.
1: There can you be long honoring your father.
0: Mirándole las escrituras, decir, Padre, wow, que te aventaste. Les diste agua a estos terribles a través de una piedra.
1: Admiring the scriptures, you gave water in through the rocks.
0: Señor,
1: Lord,
0: les diste comida del cielo cuando estaban hambrientos.
1: You gave them food from heaven when they were hungry.
0: No hay Dios en la tierra, en el mundo como tú. Eso es honrarlo.
1: That is to honor him.
0: En pocas palabras, te aventaste, Señor.
1: God, you did wondrous things.
0: De ahí empieza lo demás.
1: There begins the rest.
0: Y Jesús dijo ahí,
1: and Jesus said right there,
0: no nos metas en tentación y líbranos del maligno.
1: Let enter us into temptation and deliver us from evil.
0: Ore por sus hijos.
1: Pray for your children.
0: Sus hijos están simplemente con la protección de tu oración.
1: The children are there simply by your
0: prayer
1: protection.
0: Porque la mayoría de nuestros hijos no tienen relación con Dios.
1: Majority of our children do not have a relationship with God.
0: Y si tú cortas tu oración por ellos,
1: and if you cut the prayer towards them,
0: el diablo se aprovecha porque no tienen cobertura.
1: The devil will take advantage of them because they don't have that covering.
0: ¿Me está entendiendo?
1: Are you understanding?
0: Toda persona que me diga, pastor, yo quisiera levantar mi vida de oración, yo no tengo una vida de oración, yo quiero orar y activarte en este día.
1: If you tell me, pastor, I want to activate my prayer life, or I don't have a prayer life, I want to activate the prayer life.
0: Yo quiero que venga rápido, no quiero tomar mucho tiempo.
1: I don't want to take much time, but I want you to come to the front.
0: Pero este es un tiempo.
1: This is a time
0: donde tienes que velar.
1: But you need to be watchful.
0: Cuando alguien duerme,
1: when someone is asleep,
0: alguien ya está despierto preparando un ataque contra ti.
1: Someone's awake preparing an attack for you.
0: Oye bien esto.
1: Hear this clearly.
0: Cuando alguien duerme,
1: when someone is asleep,
0: alguien está despierto preparando un ataque contra ti.
1: Someone is awake preparing an attack for you.
0: No te quiero asustar.
1: I don't want to scare you.
0: Pero este es un mundo espiritual.
1: But this is a spiritual realm.
0: Que solo Cristo nos da la victoria.
1: Only Christ gives us the victory.
0: Pero tú y yo tenemos que hacer nuestra parte.
1: But you and I need to
0: quiero
1: do our part.
0: Quiero abrir el altar rápidamente.
1: I want to open up the
0: ven,
1: altar quickly.
0: Ven rápidamente.
1: Come quickly.
0: Y dile, Señor,
1: and say, Lord,
0: ayúdame.
1: Help me.
0: Yo quiero orar por tu vida.
1: I want to pray for your life.
0: Yo quiero orar por tu vida.
1: I want to pray for your life.

0: tell the Lord.
1: Padre, activa mi vida.
0: Father, activate my life.
1: Yo quiero ser una mujer.
0: I want to be a woman.
1: De oración. Un hombre de oración,
0: a man of prayer.
1: Yo quiero saber.

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